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1: Son las 8:31.
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1: Son las 9 en punto.
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1: Son las 9:33.
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1: Son las 10 con 2 minutos.
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1: Son las 10 con 32 minutos.
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1: Son las 11 con un minuto.
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1: Son las 11:32.
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1: Son las 7 en punto. 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
1: Son las 7 y 31 minutos.
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1: En Radio Plus Más te indicamos la hora. Son las 8:00 a.m.

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3: 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Bien. Vamos a viajar por el mundo y hoy estamos, por supuesto, con don Miguel Ángel San Martín, a quien aprovechamos saludarlo con una fría mañana acá en la capital de la región de Ñuble, pero estamos en mayo, tenemos que compartir también esta contraestación que hacemos con don Miguel Ángel. Aquí los hemisferios se unen gracias a don Miguel Ángel San Martín y a las comunicaciones. No sé si estamos por el cable chino o americano, pero a algún lugar llegamos, don Miguel Ángel.
4: Sí, señor, aquí estamos. Muy buenos días, ¿me escucha bien?
3: ¿No? Sí, perfecto, fuerte y claro.
4: Ah, qué bueno, qué bueno. Oiga, mire, fíjese que nosotros estamos con una primavera que parece, no sé qué parece.
3: Ya.
4: Parece perro verde por lo rara que es, oiga. Fíjese que hemos tenido frío, hemos tenido nieve hace 2 días.
3: Ya.
4: Y ahora tenemos verano y estamos pasando hacia los 30 grados aquí en Madrid.
3: Caramba.
4: Fíjese usted, ¿cómo es la costa? Entonces, los viejitos como yo tenemos que cuidarnos muchísimo, porque fíjate que los cambios de temperatura son tan violentos que están abundando los resfríos y todas esas cosas, que hay que tener mucho cuidado.
3: Claro
4: que...
3: Sin duda no. Miguel Ángel San Martín, vamos a saludar también a Alejandro Andrade San Martín, que está en nuestro programa, el equipo de Quillona Medias. Buen día, equipo HD. Hay un saludo especial para Osvaldo, para Rodrigo, Criles Monroy también con nosotros, el gran amigo Rogelio Solar y Ricardo Alberto Gallo Guiñez. Buen día, querido amigo, que tengas un excelente día. Don Miguel Ángel San Martín, temas nacionales e internacionales, el comentario internacional lo tiene usted cada día martes, y les voy a comentar también que luego seguimos nuestro ciclo de programas con la Universidad del Bío Bío, porque estamos hablando de computación y hoy día vamos a hablar de salud digital. Ese es el próximo bloque que viene en nuestro programa. A Soraya Martínez también le damos un gran abrazo, a nuestra gran amiga Soraya, y muchas gracias por estar viendo este programa. Don Miguel Ángel San Martín, se rompen ya las comunicaciones, pero vamos a ir directamente a España. ¿España, Chile? ¿Qué pasa con temas también que están hoy día? Uno dice, ¿en qué estaríamos? Siempre hay un chileno, y parece que aquí también hay uno, en lo que nos va a contar ahora, ¿no?
4: Sí, no, hay varios. Oiga, no, si lo que pasa es lo siguiente. Mira, hay una gran movilización internacional de más de 500 personas, que están participando en la flotilla Global Summit, que lleva ayuda solidaria a Gaza.
3: Perfecto.
4: Bueno, la noticia está en que los israelíes están deteniendo deteniendo no solo las embarcaciones, sino que también a las personas, ¿no?, que van en esas embarcaciones, pero en aguas internacionales.
3: Esa es la pregunta.
4: Es decir,
3: ¿no?,
4: están haciendo una acción, esa es una acción ilegal, absolutamente ilegal. Y de los españoles hay 45 que están detenidos ayer. 45 detenidos ayer, y hay más de 500. Fíjate que entre esos españoles hay... El ministro de Relaciones Exteriores de España no sabía bien la información porque no tenemos fuentes de información fidedignas que nos ratifiquen esto. Es decir, no hay una relación entre los gobiernos de España e Israel que indique, bueno, qué es lo que está pasando, qué es lo que están haciendo. Yeah. Entonces, el ministro, que se llama José Manuel Álvarez, es un tipo realmente extraordinario. Yo me saco el sombrero ante él, ¿no? Él ha llamado, ha convocado a la agregada de ¿cómo se llama? De comercio.
3: De la agregada de comercio.
4: De la embajada. Uh-huh. Ella es la única representante diplomática que tenemos aquí en España de Israel. Uh-huh. Es la única. Porque las relaciones están muy frías, muy frías. Y las llamó a ella, la convocó a su despacho para entregarle una nota de protesta formal y enérgica por lo que considera una nueva violación del derecho internacional. ¿Dónde se hermana Chile? Ya. En que entre los 45 españoles detenidos, más o menos, se calcula, okay. 45, uh-huh. también van 3 chilenos que estaban participando en la acción de ayuda a Gaza. 3 chilenos. Yo no sé si ustedes tienen la información o no, pero una cosa que está ocurriendo y que a nosotros nos está preocupando. Porque además de esto, no solo son 3 personas conocidas de Chile, ¿no? Hay una noticia que me acaba de llegar,
3: ya,
4: tengo el papelito aquí en la mano.
3: Perfecto.
4: Que dice, la presidenta de Irlanda declaró sentirse muy orgullosa de su hermana, quien horas antes había sido detenida por las fuerzas israelíes mientras navegaba hacia Gaza como parte de un convoy de ayuda humanitaria. Margaret Connolly, médica de cabecera en la ciudad de Sligo, al noreste de Irlanda, figuraba entre al menos 6 miembros irlandeses de la flotilla Global Sunwing que fueron detenidas cuando tropas israelíes abordaron sus embarcaciones ayer lunes. Según Karen Moynihan, portavoz irlandesa de la organización humanitaria pro-Palestina, son los que están entregando la información. Los que van uh-huh. en las embarcaciones,
3: correcto,
4: también tienen una conexión. Entonces, claro, no se puede considerar de oficial, pero sí que es oficiosa y la estamos creyendo, claro que sí. La presidenta Catherine Connolly, tras visitar al rey Carlos en el Palacio de Buckingham en Londres, afirmó ante la prensa: estoy muy orgullosa de mi hermana, pero también muy preocupada por ella.
3: Sin duda.
4: O sea, estos tipos no respetan nada, no respetan ni eso. Es decir, es un abuso de poder absoluto. ¿Qué pasaría si nosotros enviamos, en vez de enviar 500, vamos 10.000?
3: Exacto.
4: En embarcaciones pequeñas, vamos 10.000. ¿Qué pasaría?
3: Oye, pero Miguel Ángel,
4: vamos a ver.
3: Sí, te hago al alcance.
4: Quizá... Es una acción solidaria, es una acción pacífica. Está llevando comida a la gente que se está muriendo de hambre.
3: Pero Miguel Ángel, la pregunta pasa aquí, bueno, aprovecho de seguir saludando a más amigos, Soraya Martínez te envía un gran abrazo, así que ahí a todo el equipo aprovechamos a saludar a Soraya, a Pedro Antonio Rubio también, que se integra en nuestro programa, dice saludos cordiales a Madrid, a nuestro querido Miguel Ángel. La pregunta es, ¿qué pasa con los organismos internacionales aquí? ¿En qué minuto actúan, Miguel Ángel? Porque vemos que hay representantes de Israel en algunos organismos internacionales, van, escuchan, el mundo le manda una serie de mensajes, lo mismo que los Estados Unidos. Entonces, ¿cuál es el rol de los organismos internacionales? Volvemos un poco ahí a esta, no le voy a poner puerta giratoria, pero ¿qué ocurre si están en aguas internacionales estas embarcaciones? La vulneración también al derecho de desplazamiento, aunque sea por mar, pero ¿qué ocurre con los organismos internacionales? ¿Y cuál sería también, cómo se toma esta declaración, tanto del último país que tú nombras, como del propio gobierno español?
4: Fíjate que voy a partir por atrás, al revés, por sí. lo positivo. Uh-huh. Está funcionando el Tribunal Penal Internacional.
3: Yeah, okay.
4: Y está procesando a los líderes, Netanyahu, a Trump, incluso lo van también a convocar, porque está produciéndose un genocidio en Gaza. Eso no se olvida y eso se está realizando. Eso es lo positivo, que ese organismo está funcionando. Está funcionando. Por eso que Netanyahu no se atreve a salir de su país. Va a Estados Unidos porque ahí lo recibe, se baja y lo reciben, claro, con protección de oro, pero no puede salir, no puede pasar por otros países porque los países que son miembros de este tribunal, ¿no? Los detendrían de inmediato.
3: Okay.
4: Entonces, Eso es lo positivo. Lo negativo es que los otros organismos grandes, como las Naciones Unidas, como la Organización Mundial de la Salud, qué sé yo, cuenta con los recursos económicos que mayoritariamente están poniendo, estaban poniendo Estados Unidos, las grandes potencias, las grandes potencias. Fíjate que Estados Unidos se retiró de la Organización Mundial de la Salud, la OMS.
3: Uh-huh. Yeah.
4: ¿No? Argentina lo acaba de hacer, ayer lo acaba de hacer. Argentina también. O sea, todos los que son los ultraderechistas están tomando esa decisión. Pero China está tomando también una decisión de participar como amigo destacado de la OMS, de la Organización Mundial de la Salud, para poder solventar algunos costos que está que se han perdido por esos dineros que retiran justamente los países que están alejándose de estas organizaciones. A las Naciones Unidas le pasa exactamente lo mismo. Están amenazándoles con que se retiran y que no van a participar y que no sé qué, y que no se paren, que tienen que morirse porque son organismos caducos, según ellos. Claro, pero ¿cómo van a actuar si no los dejan actuar? Porque no tienen recursos, ¿no? No tienen recursos. Yo creo que todos teníamos que hacer una gran campaña para conseguir los recursos suficientes. Y más aún, si la secretaria general de las Naciones Unidas llega a ser Michelle Bachelet, esta cosa va a cambiar, y va a cambiar rotundamente. Acuérdense lo que estoy diciendo.
3: Bueno, aquí hay un indicador, como dice Miguel Ángel, estamos con el comentario internacional en el día de hoy, de lo que significa también la figura del secretario o la secretaria que va a asumir también, porque aquí donde vienen los vetos, aquí se levantan los vetos, Miguel Ángel, lo que ahí uno empieza como a entender cómo se maneja esta situación, cómo también países como Brasil, como México y otros también han manifestado, por ejemplo, el apoyo a Michelle Bachelet. Y en este sentido también vienen las miradas de otros puntos de vista, que aquí hay estos intereses en medio. Bueno, quiero preguntarte respecto de lo mismo. ¿Cómo se ha dado también? Porque vemos Estados Unidos mirando para un lado, mirando para el otro, y ahora parece que Irán también está de nuevo acercándose a Pakistán para ofrecer quizás alguna nueva alternativa. ¿Cómo va esa negociación? ¿Larga? No sabemos aquí.
4: Mira, no, está paralizada, prácticamente paralizada, pero existen todavía intercambios de conversaciones a través de la tercera persona, que es el tercer grupo, que es Pakistán. Yeah. Pakistán está mediando, está con ansias de poder conseguir algo positivo, es decir, conseguir la paz definitiva. Pakistán, entonces, el ministro de Relaciones Exteriores de Pakistán viajó a Irán, a Teherán, para poder pedirle qué es lo que se podía hacer. ¿Qué es lo que han dicho los iraníes? Los iraníes dicen que ellos tienen una nueva respuesta, han corregido, ¿no? Una nueva respuesta a Pakistán, para que Pakistán se entregue a Estados Unidos, ¿no? Con 14 puntos planteados la semana pasada, son corregidos en este momento, ¿no? Han entregado un nuevo paquete de propuestas a Pakistán en el marco de los esfuerzos de Islamabad, o sea, del gobierno pakistaní, para reactivar las negociaciones estancadas entre Teherán y Washington. Mientras tanto, mientras se produce esto, que va en positivo la cosa de Irán, acercando posiciones, Estados Unidos, el presidente Donald Trump, está diciendo, ojo que el tiempo corre.
3: Okay.
4: Está amenazando, permanentemente amenazando. Hay una situación ahí que es bien interesante, porque en este instante es Irán la que está buscando la paz. ¿No? A pesar de que tiene el control del estrecho de Hormuz, que es la gran potencia que tiene, la gran fuerza que tiene para poder presionar pero está buscando la paz de todas maneras, claro, porque es un abuso lo que están haciendo. Están Estados Unidos e Israel juntos, son grandes potencias armamentísticas, pues entonces, claro, le están dando cada paliza que llega a dolerle a cualquiera. Aunque no estemos de acuerdo con los sistemas de los ayatolas y todas esas cosas, no estemos de acuerdo con algunos, ¿no? Nosotros estamos de acuerdo con lo que es la humanidad, el sentido común que está propiciando la vida. En eso estamos. Y por eso mismo nosotros no aceptamos a los matones. No los aceptamos.
3: Sin duda, Miguel Ángel, tomándome también de lo mismo, ¿no? Quizás reiterar un tema, porque Estados Unidos, tú dices, ¿cuál es el objetivo de uno y otro? El tema mayoritario, el tema de la paz, pero vemos Estados Unidos también que estratégicamente también está entregando algunas peticiones, que exigiendo, más que exigiendo la entrega también, tengo entendido, ¿no?, de uranio enriquecido. Que ¿cómo podría verse este tema? ¿Cómo se está hoy día conversando?
4: Fíjate que fundamentalmente lo que está exigiendo Estados Unidos es la entrega de un uranio altamente enriquecido, ¿no? La limitación de su programa nuclear a una sola instalación activa y la renuncia a compensaciones por daños de guerra como condiciones para avanzar en las negociaciones. De eso lo rechaza Estados Unidos. Y lo que está pidiendo, exigiendo ahora, es que le entregue Irán a Estados Unidos 440 kilos de uranio enriquecido al 60%. Es decir, un uranio utilizable para cualquiera de las cosas que le gusta al señor Trump. ¿No es cierto?
3: Perfecto.
4: Pero son 440 kilos. Eso es un robo. Uh-huh. Es un robo abusando de... Pero yo te voy a decir una cosa, y le voy a decir a todos estos oyentes también, lo he convencido, ¿no? Estados Unidos ha sido empujado a una guerra ilegal como esta por Israel. ¿Y cuál es el sentido de toda esta cosa? Que Israel quiere terreno, territorio, quiere aplastar, es decir, eliminar definitivamente a Palestina como pueblo, a los palestinos también. Y está, no solo ya arrasó con lo que es Gaza, ¿no? Toda la región de Gaza. Ahora está también avanzando en el Líbano, en el sur del Líbano. Ya lleva más de 10 kilómetros de territorio que se está apoderando de ellos. Y lo está, ¿cómo se apodera de ellos? Mediante el asesinato, mediante las bombas, mediante la guerra, de la destrucción total. Lo que nosotros hemos visto en la televisión, porque esto es una guerra que la vemos en vivo y en directo, sí, prácticamente.
3: Sí, ¿no?
4: Entonces estamos viendo cómo se destrozan las viviendas, cómo se destrozan las ciudades, cómo se destrozan las carreteras, cómo se destroza todo en Gaza y ahora en el Líbano. Justamente eso es lo que está buscando y presionando Israel. Incluso pidió la ayuda a Estados Unidos, porque con Estados Unidos ya Irán no se atrevería a usar, si es que tiene algún armamento nuclear. No se atrevería, ¿no? Pero bueno, eso es lo que está pasando.
3: Okay, perfecto.
4: Que está construyendo, Israel está causando conseguir de que Estados Unidos se doblegue ante ellos. Y fíjate que ha causado tanto impacto toda esta cosa. Vamos a extender un poquito, perdóname, pero fíjate que Trump tuvo la iniciativa de ir desesperadamente a visitar a Xi Jinping, a China, donde lo recibieron con niñitos cantándole, moviéndole banderitas. Él estaba feliz, pero detrás Xi Jinping, que es más inteligente de lo que todos nosotros creemos, ¿no?, estaba imponiéndole cosas a Trump, porque Trump fue a pedirle y a rogarle que por favor intercediera ante China, China ante Irán, para que Irán cediera y abriera el estrecho de Hormuz, lo abriera, ¿no? Entonces, eso es lo que fue a rogarle. Entonces, Xi Jinping le dijo, y usted va a dejar de venderle armas a Taiwán. Taiwán, una isla que era de que se independizó y era como una región de China, pues está siendo protegida, con tutelada por Estados Unidos. Y no puede ser. Entonces,
3: sí,
4: claro, consiguió eso. Digo, no. Entonces, que se den cuenta que Trump es un matón de esos que cuando le pegan el primer puñete se echa para atrás.
3: Miguel Ángel San Martín.
4: Y habla ya.
3: Sí. Vamos inmediatamente a la línea telefónica. Está don Pedro por ahí también, don Pedro Neira. Qué gusto de saludarlo. Buen día, don Pedro.
5: Igual, buenos días, ¿cómo está usted? Buenos días, don Miguel Ángel San Martín. Un saludo para España, para usted.
4: Muchas gracias. No sé si somos parientes de usted, segundo apellido San Martín también.
5: No, mi segundo apellido es Morales. ¿No?
3: Neira Morales.
5: Ah, bueno. Neira Morales, vamos, entonces, de los Neira, Morales. Mi abuelo bajó de un cerro de allá de Mulchen para arriba, así que ya, de allá es.
3: Ya.
5: Oiga, una pregunta bastante interesante, me entretenía harto escuchándolo sobre los temas de la política entre Trump y todo el sistema que está ahora. Pero yo quiero hacerle una pregunta para después de comerciales, ¿ya? Usted que está más cerca de la parte de África, usted está en Europa en este momento, ¿qué se ha sabido sobre esta cuestión del brote de ébola que está asolando el Congo? Usted que está más cerca allá, porque para acá las noticias llegan así como que vuela un zancudo nomás, lo mataste y fue. Pero ustedes tienen más información. Eso quería preguntar nomás. Que tenga un lindo día por España y un lindo día a todos.
3: Yo quiero tomarme de lo que dice don Pedro Miguel Ángel. Sé que vamos a hablar en algún minuto quizás de Ucrania-Rusia, pero queremos poder, aprovechando el tiempo también y la incidencia que nos plantea don Pedro, que es muy importante, porque por un lado tenemos el ANTA y por el otro lado tenemos este tema del ébola. Entonces, ¿cuál es la percepción internacional? Principalmente tú, que estás ahí mucho más cerca que nosotros.
4: Sí, claro, también está muy, muy interesado en todo este asunto. En cosa que no ocurre mucho en la prensa chilena, uh-huh. Sí. Porque muchas veces nos miramos el ombligo, parece que la cordillera es muy alta, parece que el desierto es muy caluroso y el sur es muy, muy, muy congelado, entonces no entran noticias. Uh-huh. Tenemos que estar atentos a lo que ocurre en el resto del mundo, porque es donde nosotros estamos insertos. Nosotros somos ciudadanos también del mundo, y lo que ocurre en el mundo nos repercute. Por ejemplo, el antivirus. Bueno, ayer ya definitivamente se llegó el barco a Holanda, ¿no? Donde se produjo toda esta cosa de la epidemia de antivirus. Llegó allí, los últimos que quedaban, que eran solamente 25 tripulantes, muchos de ellos filipinos, otros también holandeses, en fin, uh-huh. Llegó allí y los recibieron 400 periodistas en un barco especial al lado del barco que estaba, ¿no? Para que veas tú la importancia que le dan a este tema. A mi juicio, te digo, yo creo que se ha creado una ola tremenda de un temor, de un pánico, que no era justo, no se obedecía a la realidad. Es decir, era un pánico aprovechándose unos políticos de aprovecharse de esta cosa para atacar al rival, ¿no? Pero no dando una información de verdad. Porque para mí el antivirus que se produjo ahora en un barco dejó el saldo de 3 personas muertas y 11 que están contagiados. Y nada más. Uh-huh. Y nada más. O sea, se magnificó. ¿Qué es lo que está ocurriendo ahora en el sur? En el sur de África. En el sur de África se han producido 300 muertes por ébola. 300 muertes. Y hay 800 contagiados. ¿Pero por qué ocurre esto? Por la ignorancia. La misma cosa que ocurrió con el antivirus. Por la ignorancia. La ignorancia no permitió de que se tomaran las medidas oportunas en la zona donde se produjo el primer brote de ébola. No se tomaron las medidas que son de precaución. Entonces, además de eso, se llegó tarde, se conoció tarde la información. La OMS, la Organización Mundial de la Salud, recibió tarde la información. Y entonces, ahora está tomando todas las medidas, están encapsulando toda esa zona, está evitando el contagio generalizado, están tomando las medidas en las compañías aéreas y qué sé yo, y de navegación también, para evitar que salga ese brote por otros lados. Entonces, aquí en España nosotros estamos más tranquilos que ninguno, porque no ha habido casos de ébola aquí, ni mucho menos, y se han tomado todas las medidas y se conoce muy bien cómo se puede prevenir aquello. Así es que yo creo que no podemos caer en la tentación seguir ampliando la información de contagios mundiales y cosas por el estilo. Lo que sí que es grave es que se retiren países de la OMS, de la Organización Mundial de Salud, que se retiren, como lo hizo Argentina ayer.
3: Argentina, sí, correcto.

0: Yo creo que más allá de la política que plantee el presidente o el mandatario de turno, son políticas de Estado que también trascienden a nivel internacional, donde la mayor parte quizás de la ciudadanía no tiene el alcance necesario. Y este tema tiene que ver con la investigación, tiene que ver con el desarrollo, con conocer también protocolos internacionales. Yo no soy experto en el área, pero es lo que yo percibo.
1: El sentido común, Sergio, es el sentido común el que te está impulsando a ti a decir lo que estás diciendo, que me parece justo y preciso. ¿Por qué razón? Porque nosotros tenemos organismos que hemos creado justamente porque hemos sufrido consecuencias de estas epidemias y de estas situaciones, que son, lo hemos creado estas organizaciones justamente para prevenir y preservar todo aquello. Pero si nosotros no conocemos lo que está ocurriendo con el cambio climático y lo estamos negando, entonces no nos damos cuenta de que justamente el antivirus está desarrollándose por el cambio climático y el ébola está justamente por el cambio climático. ¿Por qué? Porque se producen temperaturas muy superiores a las que ha habido nosotros tradicionalmente en la Tierra, y también mucho más frías y en épocas distintas. Entonces, exacto, claro, van mutando todos los virus, van mutando, y cuando van mutando nos está quitando a nosotros todo lo que hemos descubierto para combatirlo. Ahora mismo me estaban preguntando justamente eso, de si nosotros teníamos aquí el antivirus, teníamos ya una vacuna para no, porque ha mutado, y después el ébola, me están diciendo lo mismo del ébola, no, porque ha mutado, mientras otros están quitando los recursos para que se siga investigando, para que sigamos nosotros preservando la salud a través de los descubrimientos científicos y podamos tener un desarrollo científico que preserve la salud, preserve la vida y preserve la paz en el mundo. Entonces vamos mal, vamos por muy mal camino.
0: Bueno, yo quiero agradecerte, Miguel Ángel, este nuevo contacto que tenemos también para ir conversando sobre cada día martes el análisis internacional. Luego vamos a conversar también con otros amigos de la Universidad del Biobío. Se vienen grandes temas, se viene la voz del dirigente también. Te voy a contar que este día jueves a las 6 de la tarde, miércoles de manera excepcional también por el día festivo, va a estar el director y el rector o director del Colegio de San Nicolás, que hoy día también tiene un reconocimiento internacional tremendamente importante. Estará también la presidenta del Centro de Padres, que cumple un rol fundamental, y bueno, uno de los entrevistados también será el rector de la Universidad del Biobío, Benito Maña Hermosilla, quien va a estar conversando también este día miércoles a las 18 horas. Así que te enviamos abrazos gigantes desde aquí, desde la capital de la región de Ñuble, don Miguel Ángel San Martín.
1: Oye, muchísimas gracias. Quiero enviar, decirles primero que yo estoy muy orgulloso de lo que ocurre con el Liceo San Nicolás. ¿Por qué? Porque yo estoy recibiendo información de allá, del colegio, de profesores y de los planes de estudio, qué sé yo, y lo estoy dando a conocer a grupos de personas interesadas aquí en España.
0: Perfecto.
1: De lo que está ocurriendo con ese liceo. ¿Por qué? Porque es un ejemplo y tenemos que defenderlo y tenemos que valorarlo. Y además también a toda la gente que tiene cargos de desarrollo en la educación, que por favor también piensen de que estamos insertos en un mundo, empiecen a informarse qué es lo que ocurre en fuera de nuestro Chile, porque hay cosas que son muy buenas que no aprovechamos nosotros también de copiar allá.
0: De todas maneras, Miguel Ángel San Martín, análisis internacional desde Madrid, España, en directo, como cada día martes aquí en H Radio. Buen día desde Chile, buenas tardes para usted, Miguel Ángel.
1: Muchas gracias, voy a preparar la comidita porque ya tengo hambre.
0: Ok, hacemos una pausa, regresamos. Usted, por favor, no se vaya porque tenemos muchas cosas interesantes. Hablamos sobre el mundo de las comunicaciones, hablamos sobre el mundo de la ciencia y mucho más. Y luego conversaremos también con Gastón Márquez, él es académico del Departamento de Ciencias de la Computación y Tecnologías de la Información de la Universidad del Biobío. Pausa y ya estamos de regreso.
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0: 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La Avenida Brasil de Chillán es parte de las cuatro avenidas fundacionales, junto a Ecuador, Argentina y Collín. Nació del trazado del damero del ingeniero Carlos Lozier tras el terremoto del año 1835. Inicialmente nombrada según orientación, y fue consolidada como límite urbano, marcando el crecimiento de la ciudad hacia el norte y dando nombre a barrios tradicionales que se convirtieron en íconos de la reconstrucción post-terremoto de 1939. Como dato anecdótico, tras el devastador terremoto de 1835, la nueva ciudad de Chillán se planificó con un diseño de damero o cuadrícula, estableciendo cuatro avenidas principales como límites. Estas avenidas se llamaron inicialmente según su orientación: norte, sur, este, oeste. Y tras el terremoto de 1939, fueron renombradas como Brasil, Ecuador, Argentina y Avenida Collín. 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
1: Seguimos a través de www.hdradio.cl, recién con el comentario internacional del periodista Miguel Ángel San Martín desde Madrid. Jorge Eduardo Paredes se une a nuestro programa, Carolina Bustos, en fin, muchos amigos que ya están compartiendo con nosotros esta temporada 19, programa 4180. En el comentario anterior hablábamos respecto de la importancia de saber qué pasa en el mundo. Hablábamos de la importancia también de no mirar solo lo que es nuestro espectro más cercano, y eso significa también hablar hablar a través de medios digitales. ¿Se puede conversar a través de los medios digitales? ¿Se puede hablar hoy día? ¿Podemos hablar de un lenguaje distinto o un lenguaje que se ha ido incorporando a una velocidad increíble? Bueno, un día vamos a hablar, por ejemplo, de la historia de Linux, ¿no? Para los que son fanáticos también, Linux, a través de toda esta, uno dice Linux, otros Linux, vamos a hablar de Minix, en fin. Pero tengo un tremendo invitado que me acompaña en el día de hoy, él es Gastón Márquez, él es académico del Departamento de Ciencia de la Computación y Tecnologías de la Información de la Universidad del Biobío, en este ciclo de programas que vamos a ir desarrollando durante este año, para preguntarle a los expertos, a la gente que está, no sé si es el concepto, en la industria informática, y esto nos va a resolver esta gran duda. Gastón, muchas gracias por acompañarnos.
2: Muchas gracias por la invitación.
1: Bueno, hoy día vamos a hablar de un tema importante que tiene que ver con la salud digital. Pero antes quiero tomar lo que planteaba recién el periodista desde Madrid, que decía que teníamos que estar permanentemente conectados un poco con lo que pasa en nuestro entorno. ¿Cómo actúan las ciencias de la computación, de la informática, del desarrollo? ¿Eso significa también que tenemos que estar mirando el mundo o el mundo nos está mirando a nosotros?
2: Oh, es una muy buena pregunta. Lo que pasa es que hoy en día, en la era digital, existen muchos productos que son informáticos, que nos ayudan en nuestro día a día. Los celulares, el televisor, etcétera. Y eso produce que necesariamente nosotros entreguemos información a esta tecnología y que nos permita ayudarnos en nuestro día a día. Por ejemplo, el simple hecho de estar con el celular nos ayuda en todo, en la comunicación, en la georreferenciación, y eso implica que todo lo que lleva al mundo digital sea dependiente también de lo que nosotros estamos haciendo en nuestro día a día.
1: Y en este sentido, quiero entrar al tema. Tú nos planteas un desafío importante, a mí me llama mucho la atención porque hablamos de salud digital. Y aquí creo que es bueno entender el concepto. ¿Cuándo hablamos de salud digital? Porque alguien podría entender que si yo consumo todos los alimentos disponibles en el mundo con la cantidad justa y adecuada, no tendría ningún problema. Claro. ¿Tiene que ver con los excesos, Gastón? ¿Tiene que ver un poco cómo hoy día hablamos de la salud digital, tanto de distintos puntos de vista, de yo como usuario personal, el entorno familiar, el entorno empresa, el entorno Estado, y me imagino que las distintas áreas donde hoy día está presente todo este mundo informático, ¿no?
2: Sí, por supuesto. Es que la salud digital es un concepto que apunta hacia un ecosistema de tecnologías y sistemas de información. Sabemos que en el mundo de la salud los procesos son complejos, las atenciones son complejas, el cuidado con el paciente también deriva de muchas dimensiones. Pero a su vez también hay algo que en la salud en sí trabaja mucho, que es la información y el dato. Y eso implica procesos gigantes, procesos interminables de transformación de datos para poder mejorar la calidad de la atención del paciente, y es ahí donde entra la salud digital, todo este ecosistema de tecnología. Lo que básicamente hace esta tecnología es apoyar a la gestión de salud, apoyar en el sentido de transformar los datos, ordenarlos, entregar la información, mejorar y apoyar las decisiones médicas, y así dedicarse exclusivamente a mejorar la calidad de la atención del paciente. Sí. Y toda esta transformación de salud digital conlleva también el uso de tecnologías emergentes, como estábamos conversando, que es como por ejemplo la inteligencia artificial. La inteligencia artificial llegó de una manera bastante, bastante fuerte, en el sentido de que ahora estamos descubriendo que lo que hacíamos cotidianamente con el ecosistema digital, podemos seguir avanzando en muchas cosas más. Descubrir nuevas cosas, descubrir comportamientos, y todo esto a través de los datos.
1: Es un tema tremendamente apasionante. Curiosamente, la semana pasada yo conversé con un grupo de médicos que están trabajando en este tema de la salud digital, que se están preparando. Entonces yo hacía esta pregunta: ¿de dónde toman la información? ¿Cómo la toman? ¿Qué objetivo tiene? O sea, el dato primero es muy importante, parece, como yo suministro esa información para poder detectar quizás después una población que pueda tener, no sé, ciertos patrones parecidos y tomar luego decisiones que tengan que ver con rapidez, con eficiencia, pero ¿cómo mantener también el criterio médico frente a ello? Me imagino que hay una gran conversación.
2: Es una conversación bastante interesante. Nosotros, cada vez que vamos a eventos, vamos a conferencias o vamos a la industria, está la conversación entre el equipo clínico y el equipo tecnológico. Por supuesto que nosotros nos buscamos, con la tecnología de la información en salud, reemplazar el trabajo clínico, el trabajo médico. Eso es intocable. Pero efectivamente, el mundo de la salud transforma y usa mucho esa información que paulatinamente nosotros la ocupamos en estos sistemas. Ahora, hay un detalle muy importante. El dato, como estamos conversando, va a depender de la calidad del dato. Porque, por supuesto, lo que nosotros descubrimos en el día a día es que la información del paciente puede estar imprecisa. Por ejemplo, el ROT. Mucha gente coloca el ROT sin el punto y sin el guión. Otros sistemas que tienen el punto y tienen el guión. Y esa inconsistencia de información produce que, a pesar de que existe la tecnología de la información, si el dato no está limpio y está bien estructurado, la verdad es muy poco lo que se puede hacer. Entonces, cuando hay, por ejemplo, diagnóstico médico o hay un tratamiento para un cierto paciente, va a depender de cómo esa frase o ese diagnóstico está escrito en la ficha clínica electrónica, por ejemplo, para que nosotros le saquemos provecho, hagamos análisis y podamos derivar este tipo de información. Pero, por supuesto, ahí hay un componente ético, ¿ya? Hay un componente ético en el sentido de que, por supuesto, primero está la atención del paciente y después viene la tecnología que nos apoya a seguir evolucionando y siguiendo a el cuidado del paciente.
1: Bueno, es interesante ver este tema, ¿no? Y sobre todo, y por lo que tú vas planteando también, Gastón, en lo que hablamos de esta visión, quizás pasado, presente y futuro, porque aquí podemos un poco mirar cómo estamos nosotros, hacernos un autodiagnóstico, cómo está nuestro propio dato. Y principalmente también en la industria, hablamos de la industria de la salud como una industria, entendiéndolo en el buen concepto de lo que significa ello. Y entre, si hiciéramos un comparativo los últimos 5 años, ¿cómo hay algún impacto que ustedes hayan medido, algo que se haya visto también respecto a lo que significan los avances? El otro día entrevistamos a un médico que plantea un tema muy importante: jamás perder la relación médico-paciente. Me lo hizo con pausa, por eso yo hago la misma pausa. Conversábamos con el doctor Albarracín y él decía que una de las cosas más importantes, a pesar de toda la tecnología, es la relación médico-paciente. Y entendiendo también que trabajan con tecnología en todo su desarrollo profesional. Pero, ¿cuál ha sido ese impacto en estos 5 años? ¿Tú has visto algún impacto? ¿Se ha sentido en la industria, sobre todo en el mundo de la salud?
2: Sí, lo que pasa es que en la industria hay varios ángulos de lo que es la salud digital. Hay empresas, por ejemplo, que se dedican a crear dispositivos médicos para mejorar ciertas enfermedades en pacientes, y su foco es solamente eso, crear tecnología para pacientes. Hay otras empresas que se dedican a la gestión de los datos en el mundo salud, crear indicadores, hacer inteligencia de negocio, etcétera. Entonces, sin lugar a dudas, estoy de acuerdo con lo que dicen, que la relación paciente-médico no se puede tocar. Eso es indiscutible. La idea de la salud digital es que todo el trabajo administrativo, mecánico, que hace un equipo clínico, se pueda reducir para que ese tiempo que tengan de sobra se dediquen al paciente. Nuestra misión es, con la salud digital, es aliviar la carga de la gente clínica para que su enfoque se dedique al paciente. Nosotros nos hemos dado cuenta, por ejemplo, cuando vamos a zonas rurales, por distintas razones, que obviamente que la gente que vive en la zona rural busca ir a la institución de salud, ya sea CEFAM, hospital, etcétera, pero también busca una conexión con el equipo clínico. Quiere ser escuchado, quiere ser atendido, etcétera. Pero no es la idea que una enfermera, por ejemplo, diga: ¿sabes qué? Puedo estar 5 minutos con usted porque después tengo que hacer un papeleo, tengo que enviar esta información, etcétera. Bueno, ahí es donde podemos estar nosotros, la salud digital, en donde toda esa parte administrativa, mecánica, con procesos, se pueda optimizar con la finalidad de que esa enfermera tenga más tiempo con ese paciente que busca contención.
1: Yo te voy a dar un ejemplo también, no quiero ser autorreferente, pero conversé con algunos equipos que trabajaron también en operativos médicos aquí en la región de Ñuble y se encontraban con 2 temas principales. Y ahí damos crédito total a lo que está diciendo nuestro invitado. Y aquí muy cerca, ¿no? Una de las comunas que nos está escuchando. Postas que están en distintos puntos, pero que todavía llevan el control de manera manual. Entonces significa que si llega un paciente, no tiene interconexión de la información que tenga, su historial clínico y mucho más, si cambia de punto de residencia. Y otro elemento que se suma, y ahí por favor te pido que nos ayude frente a ello, es el tema de la tecnología disponible para que haya conexión. No es porque no se quiera, porque de repente estamos todavía con sectores en negro, en donde no hay comunicación, en donde la gente no se puede comunicar, no tiene acceso a las redes. Y yo no sé si esto va dentro, quizás podremos plantearlo, de las barreras, porque hay tanto barrera física como quizás una barrera cultural en este avance que ustedes están tratando de poner en práctica.
2: Sí, sin lugar a duda. Lo que pasa es que la tecnología está al acceso de todas las personas, pero cuando nosotros tratamos de llevar la tecnología a otras zonas de la región, nos damos cuenta que hay problemas de fondo, que es la conectividad.
1: Ahí llegamos a un punto.
2: La conectividad es sumamente relevante para que estos sistemas informáticos en salud puedan conversar entre sí. ¿ya? Nosotros, por ejemplo, en algunos proyectos de la universidad estamos ligados a la interoperabilidad, ¿ya? Eso significa que hemos tenido que ir provincia por provincia dentro de la región a conocer las realidades. La realidad es que nosotros percibimos es que la gente tiene muchas ganas de aprender tecnología, sabe de tecnología, por supuesto, pero en el día a día, con la atención del paciente, cuando yo necesito enviar la información de un cierto paciente rural a Hospital de Chillán o a servicios centrales, no se puede, no porque no quieran, porque falta la conectividad. Entonces, a pesar de que Ñuble está creciendo en lo que es salud digital, hay desafíos que aún tienen que ser abordados, ¿ya? Que básicamente apunta hacia cómo yo genero una red para conectar las zonas rurales y así lograr la interoperabilidad deseada por el Ministerio de Salud, ¿ya? Otro desafío también son, aunque parezca anecdótico, los mismos equipos informáticos, ¿ya? Muchas zonas rurales tienen computadores, dispositivos, qué sé yo, que ya están obsoletos.
1: Okay.
2: Entonces, llegamos con una revolución tecnológica y les decimos, miren, ¿sabes qué? Ahora usted va a ocupar este sistema para comunicarse con nosotros, pero la máquina o el computador no da abasto. Entonces también hay que mirar eso.
1: Sin duda.
2: Porque nosotros no sacamos nada con traer avances tecnológicos si la infraestructura no lo soporta.
1: Bueno, esto por comentario mío, ¿no? Yo veo cómo se hacen tremendos avances, se entregan tremendos aportes, por supuesto, desde el gobierno regional y otros a distintas instituciones, y todo es válido. Entonces, yo comparo, ¿no? Vemos primero, vamos, atacamos primero la causa y después vemos los efectos. Lo voy a dejar ahí como un tema planteado importante sobre lo que vamos a conversar en el día de hoy. Y aquí también yo quiero hacer un paréntesis en la conversación. Toda esta tecnología digital también tiene que ser desarrollada por organismos, por gente competente y calificada. Y además, bajo principio ético, es muy importante, porque ya no sé si se han encontrado en alguna conversación, quizás con algún paciente, pero dice, pero si toda mi información está ahí y yo le estoy entregando toda esta información. Estos patrones también son importantes de repente conversarlo, porque a veces te produce un choque cultural. Si usted quiere tener toda la información que yo tengo, usted, don Gastón, y su equipo me está preguntando. Ustedes trabajan en distintas capas, como hablan los informáticos, pero ¿cómo se trabaja eso?
2: Bueno, ahí es muy importante mantener la privacidad. Ya, la privacidad de la información del paciente. Lo que pasa es que, claro, nosotros cuando trabajamos con datos sensibles de los pacientes, obviamente que hay información ahí que nosotros no podemos divulgar, ya no podemos manipular para nuestros fines, ¿ya? Sin embargo, ese concepto de proteger la información tiene también que estar institucionalizado en el mundo de la salud, ¿ya? Desafortunadamente, en algunas instituciones los mecanismos para proteger la información pueden que hayan sido bastante deficientes, dado que hemos sabido a nivel nacional de noticias de cómo se divulga la información o cómo roban la información sobre pacientes y las usan para fines que son, no sé, variados.
1: Ok, sí.
2: Entonces, hay un tema ahí con respecto a la privacidad, pero también hay un tema de quién usa la información. Claro, porque, por supuesto, si alguien me confía la información del paciente a mí, esa persona está confiando en que yo la voy a usar solamente para fines clínicos.
1: Sin duda.
2: Pero ¿qué pasa si yo tengo otra intención? ¿Qué pasa si yo no quiero usar la información para un bien, sino para un mal? Eso se llama ingeniería social. Es otro concepto que hay que masificarlo, hay que, divulgarlo a la comunidad de que hay formas técnicas y métodos para extraer esa información sin que yo me doy cuenta y usarla para un fin que no es el adecuado.
1: Yo te quiero hacer una pregunta ya como profesor. Esto para que la gente también lo entienda. Así que nuestra comunidad HD es muy amplia y hay personas que tienen y entienden claramente. Pero ¿dónde se ve el efecto? ¿Dónde se ve el resultado de todo lo que hacen? Por ejemplo, cuando yo voy a una consulta con el médico y el médico me dice, mire, lo tengo en línea, tengo toda la información de sus exámenes, cómo ha evolucionado. Ahí hay todo un equipo que trabajó para entregar esa pega. O sea, esto no es arte de magia. Hay todo un equipo que se trabajó, ahí trabajó la Universidad del Biobío. De alguna manera, algún paciente llegó a un consultorio y lo revisan, no, pero sabe que usted vino tanto, fue vacunado, voy a poner el ejemplo, para no tener ningún problema. Tiene toda esa red, la desarrolla un equipo multidisciplinario para que eso llegue. Ese es el resultado de tener la información al día para que un profesional pueda tomar una mejor decisión, para que un alcalde también pueda pedir quizás mayores exigencias de acuerdo a los requerimientos y patrones que tenga su municipalidad. No sé si voy en la línea correcta, profesor, pero quiero que saber, ahí es donde se nota la pega, ahí está el resultado. Exacto. Que uno lo ve tan simple, pero ojo, de atrás hay harto trabajo, ¿no?
2: Que por supuesto, es que ese es el resultado final. Nosotros queremos que el equipo médico tenga la información y trazabilidad de los datos del paciente, uh-huh. El historial médico, saber qué le ha pasado antes, cuáles han sido sus atenciones, y por supuesto tener acceso a esa información, y por sobre todo que sea de calidad. ¿A qué me refiero con que sea de calidad? Que no haya información perdida, o sea, que yo tenga acceso a toda la información pasada del paciente y que sepa de que ese dato que yo estoy mirando, el dato, por ejemplo, del medicamento, de las vacunas, de lo que sea, esté exacto. Porque también pasa de que en ciertos proyectos que yo he estado mirando en Santiago, es que los médicos nos dicen, ¿sabes qué? Tengo una inteligencia artificial que me toma todas las fichas clínicas, me hace un resumen y yo puedo... tomar una decisión en base de eso y decirle al paciente una acción. Ya, pero ¿qué pasa si ese dato estaba malo? Y la IA pensó, ¿cierto?, con información incorrecta. También eso es un desafío. Entonces, como dice usted, claro, el simple hecho de que yo, como equipo médico, tenga acceso inmediato a la información y yo pueda tomar una decisión médica con información precisa, eso es un logro que parece ser simple, pero lleva una ingeniería y procesos colosales detrás para que eso pueda ser factible.
1: Qué interesante, lo estamos conversando hoy día con Gastón Márquez, él es académico del Departamento de Ciencias de la Computación y Tecnologías de la Información de la Universidad del Biobío, y tenemos el gusto también de poder conversar con él, de entender este mundo que a veces nosotros como usuarios siempre estamos pidiendo rapidez, que sea todo rápido, que sea eficiente, pero detrás de todo hay trabajo, hay investigación, hay gente que hoy día está en distintas áreas de la industria. Planteamos un tema bien importante anteriormente, y nosotros siempre estamos hablando lo mismo, de la inteligencia artificial. Y ahora, ¿cómo funciona? Sí, a veces uno ve la parte negativa de algunas cosas, pero ¿cómo ayuda, colabora, contribuye el trabajo con la inteligencia artificial en estos desafíos que ustedes están planteando?
2: Sí, la verdad es que la inteligencia artificial participa y apoya en varias dimensiones. Uh-huh. En dimensiones de investigación, por ejemplo, se usa la inteligencia artificial para entrenar modelos que nos ayuden a detectar potenciales cánceres, por ejemplo, modelos que nos ayudan a mejorar atención en salud, ayudar a gente con distintas temáticas, por ejemplo, espectro autista, etcétera. Uh-huh. Pero también la inteligencia artificial se utiliza para optimizar el día a día de los procesos clínicos.
1: Yeah.
2: Por ejemplo, hay algunas inteligencias artificiales que están generando alertas tempranas sobre casos. Alertas tempranas, por ejemplo, que nos dicen que ese dato está incorrecto, cuidado con ese medicamento, que el ingreso del dato paciente está incorrecto. Entonces, va a depender de lo que yo necesito de la inteligencia artificial, cómo la aplico en el mundo de la salud. Uh-huh. Porque nosotros tenemos que mirar la inteligencia artificial como una herramienta de apoyo, ¿ya? Y, por supuesto, cuando yo hablo de herramienta de apoyo, también significa análisis de datos. Los hospitales, los servicios generan un montón de datos.
1: Okay. Uh-huh.
2: ¿Ya? Y esos datos nos pueden servir para tomar decisiones estratégicas a futuro. Detectar, por ejemplo, faltas de insumo o sectores en la población de Ñuble que necesitan un apoyo inmediato. Todos esos modelos nos ayudan, de inteligencia artificial, nos ayudan a llegar más temprano a esos casos y, por supuesto, tomar acciones más rápidas.
1: Bueno, y en estas acciones también no se puede ser Quijote, ¿no? Hay que cooperar con otros, hay que relacionarse con otros. ¿Hay algún problema por ahí, quizás? ¿Han encontrado ustedes algún flujo de trabajo que no es óptimo en la interoperabilidad, ¿no es cierto? ¿Y cómo podría solucionarse? ¿Han visto también? Siempre ustedes están planteando los escenarios, si puede pasar esto, podría pasar lo otro, y sobre todo en el tema del mundo de la ciencia, la computación en la tecnología, aquí hay instantaneidad, a veces muy muy muy rápido, o sea, el impacto muy muy tremendo. Entonces ustedes tienen que ir mirando un horizonte, pero a una velocidad increíble, ¿no?
2: Sí, hay un tema ahí de la interoperabilidad que ha sido conocida por la población hace muy poco, pero la interoperabilidad es básicamente la comunicación entre dos sistemas, ¿ya? Uh-huh. ¿Cuál es el punto acá? Si nosotros, por ejemplo, queremos aplicar lo que estamos conversando, inteligencia artificial, para mirar a la región y tomar decisiones estratégicas, tácticas, necesitamos información. ¿Qué ocurre? ¿Quién nos entrega la información? Centros contados con los dedos. Y uno se pregunta, pero oye, ¿por qué solamente 5 o 6 centros de salud aquí en la región de Ñuble nos envían información y el resto qué pasa? Volvemos a lo de atrás.
1: Yeah, okay.
2: Tenemos problemas de conectividad, no tenemos la suficiente infraestructura para poder comunicarnos, y eso hace que el primer desafío de la interoperabilidad es la interconexión. Entonces, claro, con respecto a la interoperabilidad y la inteligencia artificial, nosotros vamos a descubrir muchas cosas con eso. Podemos sacar mucha información, podemos derivar muchas fuentes nuevas para tomar decisiones, pero el desafío es lograr primero la comunicación entre sistemas. Y eso es el gran desafío que conlleva a aplicar la inteligencia artificial.
1: Ese es un gran tema. ¿Cómo logramos esto? Porque también el impacto no solo en la salud, impacta en la educación, impacta en la conectividad.
2: Exactamente.
1: Tener un mapeo también tremendamente importante de lo que es la región. Hablamos de temas de seguridad. Entonces, todo va en una línea, en otra. Yo estaba haciendo un poco una reflexión. Nosotros a veces en Chile nos quejamos de que nos falta un poco de mayor conectividad. Pero si uno ve el contexto latinoamericano, me imagino que tú conversas con tus pares, a veces también es diferente, ¿no? No estoy bajándole un poco el perfil al tema. Pero cuando hablamos de Chile, que ya tiene 5G, que te llegan routers con tecnologías ya 6, y vemos otros países que nosotros consideramos tremendamente avanzados frente en algunos procesos, también hay líneas de conectividad que son complejas. Pero eso no significa que tengamos que detenernos, tenemos que seguir avanzando frente a este tema. Y quedan grandes desafíos. Uno puede también, yo creo que queda ese gran desafío, sobre todo sobre la brecha digital. ¿Cuál es la invitación? No estoy hablando de una propuesta. ¿Cómo lo ven ustedes desde el otro lado? ¿Cuáles serían los desafíos que hoy día debería mirar la autoridad en general? Y quiero plantearlo de esta manera. No le quiero poner nombre y apellido porque se supone que hay una buena intención de todas las personas que trabajan en el sistema público. Pero ¿cuál sería hoy día lo más pronto de hincarle un poco más el diente? Porque si queremos ser una somos una nueva región, también tenemos un mayor desafío.
2: Por supuesto, ahí yo apuntaría directamente al recurso humano. Y eso significa capacitación. Primero partamos de ahí. Yo no saco nada contra la tecnología si no tengo la persona que la sepa ocupar. Y por eso es que nosotros en la universidad fomentamos las capacitaciones, ¿ya? Específicamente en salud, últimamente nos han llegado muchas solicitudes de capacitación porque la gente necesita conocer cómo ocupar esta tecnología. Y nosotros como universidad, por supuesto que podemos ayudar en eso, ¿ya? El desafío clave acá es mostrarle a la población, a la gente que trabaja en los servicios públicos, ¿cómo ocupar esta tecnología? Uno puede pensar que esto es como muy difícil, que es muy complicado, pero al momento de experimentar, usarla y probar, se da cuenta que no es tan difícil. Y ahí la invitación es invertir en capacitaciones, fomentar la educación y por supuesto que la universidad sea partner en esta evolución constante, porque una capacitación hoy día va a quedar obsoleta el próximo año.
1: El próximo año, correcto.
2: En el caso de la inteligencia artificial específicamente, la evolución de los modelos es impresionantemente rápida. Entonces, todos los años tenemos que estar nosotros los académicos siendo actualizados, investigando, para después decir, ok, ahora salió esta nueva tendencia y esta nueva tendencia va a ser requerida por el mundo de la salud en este caso. Por lo tanto, tenemos que capacitar a la gente, mostrarles cómo se hace este proceso, cómo se transforma este dato, y así que ellos aprendan y conozcan efectivamente cómo utilizarlo para mejorar la calidad de atención del paciente.
1: De todas maneras, vamos a hacer una pequeña pausa, si nos puede acompañar unos minutitos más, porque me quedaron muchas preguntas. Hay un workshop también que vamos a hablar a la vuelta, pero eso, el tema de la capacitación, me parece sumamente interesante. Profesor, yo le puedo preguntar a usted, a veces, o sea, ¿no da lo mismo qué información yo pongo en el formulario que me están pidiendo? No por cumplir la pega, perdón que lo diga de esta manera, pero estamos hablando de un impacto en salud. La información que yo entrego, para ustedes los informáticos, el 0,01 no es lo mismo que 0,1. Nosotros también en el mundo de las comunicaciones, cuando subimos digitalmente el volumen, suben un dB, un puntito, no es lo mismo que subir una perilla. Eso no funciona de esa manera. Por eso quiero volver con usted, la importancia de la capacitación, que hayan equipos especializados que transformen en eso. No para cumplir con el formulario que se tiene que enviar y con las metas, sino que tenga que ver también con el impacto que esto produce. Una pausa y ya regresamos.
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1: Bien. Bien, seguimos adelante con nuestro programa. Recuerde que estamos compartiendo este espacio a través de todas las plataformas de HD Radio. Este es un tema muy interesante. Si usted quiere verlo luego, también está guardado ahí. Va a quedar guardado en el señor YouTube. Que nos permite también almacenar ahí en nuestro canal de YouTube, www.hdradio.cl. Pero tienen que buscarlo como HD Radio Chile. Ese es nuestro canal. Queda disponible también para que la gente luego quiera opinar sobre algunas materias. Estamos junto a Radio Magistral en la señal 107.3 en Coihueco. Viajamos también, este programa se escucha hasta ahora en Coelemu, en Radio Monserrat 91.3 en San Ignacio, en Radio Motiva 2 a través de la señal del 107.3. Bueno, Radio Raíces 100.7 en Portezuelo, un pueblo seco. También estamos con Radio Plus Más, nos quedamos con Radio Valentina 107.3 en Bulnes, Radio Unidos también, todo lo que es el sector de Coihueco, Minas del Prado, la señal 34.4 de Génesis Televisión. Y saludamos también a nuestros grandes amigos también que hoy día se van incorporando a nuestra red como Radio Morena en San Carlos, así que aprovecho de saludarlos desde ya. Hoy nos acompaña Gastón Márquez, académico del Departamento de Ciencias de la Computación y las Tecnologías de la Información de la Universidad del Bío Bío. Hay un temazo que se viene, ¿no? Hay un workshop que ustedes están promoviendo que ya viene muy pronto. ¿Esto ya tiene fecha, tiene lugar, profesor?
2: Sí, es el workshop de discapacidad, el 28 de mayo, si no me equivoco.
1: Ahí está.
2: Y la idea es que nosotros le abramos a la comunidad el tema de la inclusión, que es un tema también muy importante, considerar todos los ángulos de la inclusión. Y este workshop es una vitrina para que la gente que quiera asistir pueda informarse con especialistas que están ahí promocionándose. Uh-huh. Y que generemos una conversación agradable sobre los desafíos que tiene la inclusión desde el punto de vista también social, clínico y, por supuesto, tecnológico.
1: Sin duda. Oye, el otro día estuvimos con el presidente de la Compina acá, ya lo decimos clarito, de la Compina, le damos un saludo, siempre nos corrigen, ¿no? Pero, y hablamos de eso, del alto nivel que tiene la región de Ñuble en temas de discapacidad, los porcentajes son altísimos, cómo se llega con la información, en fin, hay varios temas que hoy día nos desafían. Hoy en nuestro programa, orientado principalmente a lo que es la salud digital, se vienen varios temas, hemos revisado un poco quizás la definición de cómo se integra la salud digital, estos modelos que se aplican en Chile, de la importancia que decía el profesor, tanto de la capacitación de quienes tenga ese rol. ¿Qué rol está jugando la universidad? Vuelvo a plantearlo, ustedes ahí en el desafío de poder llegar a la comunidad, ¿cómo hoy día la universidad puede ser un soporte para entregar estos antecedentes, pensando obviamente la universidad, con la universidad pública y privada, ¿no es cierto? ¿Puede colaborar estrechamente con la toma de decisiones, profesor?
2: Sí, por supuesto, la universidad en general lo que busca es romper las barreras del conocimiento. En muchos temas de salud digital constantemente están saliendo avances que están ocurriendo en los países desarrollados, avances que están ocurriendo en la investigación aplicada, y nuestro rol es transformar esos avances en productos y capacitaciones prácticas hacia la comunidad. Uh-huh. Nosotros lo que buscamos es siempre estar a la vanguardia de la Universidad del Biobío con respecto a lo que es salud digital. ¿Por qué? Porque los requerimientos que el país necesita van hacia allá. Entonces, volviendo a ciertos temas complejos como la inteligencia artificial, hemos aprendido y estamos viendo que en los países desarrollados se están logrando muchos avances significativos que pueden ser aplicados en Chile. Entonces, como universidad, nuestra misión es comprender lo que está ocurriendo, transformar en eso en una forma de difusión y diseminación del conocimiento, y en la comunidad mostrarle, capacitarlos y experimentar con ellos estos avances para que la gente y las instituciones utilicen tecnología para sus propios fines.
1: ¿De qué me sirve a mí como paciente? Le voy a invertir un poco la pregunta. ¿De qué me sirve a mí como paciente? Uno lo que espera la atención médica, eso no significa, si esto hay que entenderlo, ya lo planteó nuestro invitado al comienzo de este programa, que esto no es reemplazar un trabajo profesional multidisciplinario. Significa tener información con mayor rapidez, con mayor fluidez, para que esto ayude a la toma de decisiones. Pero yo como usuario, ¿cómo me beneficio? Le voy a preguntar. Por eso me quiero poner en el rol del beneficiario. ¿De qué sirve todo esto? ¿De qué me sirve a mí cuando yo converso o vaya a conversar en algún minuto con la autoridad y me vengan a contar en una campaña, queremos tener una mejor salud para ustedes, queremos tener lo otro? Yo con información puedo preguntarle a esa persona, decirle, ¿sabe usted? ¿Y usted cómo me va a apoyar con la salud digital? ¿Cómo me va a apoyar para que mis datos, para que a lo mejor yo no tenga que desplazarme de un punto a otro en una toma de decisiones, pueda revisar un examen, compartirlo? ¿Cuál es mi beneficio, digamos, como paciente, Gastón?
2: Mira, el beneficio, desde mi punto de vista, más importante es la confianza.
1: Ya.
2: Confiar en que lo que está haciendo el equipo médico lo está haciendo bien, porque tiene la información precisa. para hacer eso. No hay inconsistencia, no hay datos faltantes, entonces eso me produce confianza en elegir a esa institución para ser atendido. Y esto se plasma en el sentido de que si el equipo médico me deriva o me receta un medicamento o me tengo que hospitalizar, sé que esa decisión, aparte de ser tomada por el equipo médico, por el médico, está sustentada por información creíble y robusta. Uh-huh. Entonces eso significa que yo puedo descansar en el equipo médico de que efectivamente lo que me están tratando, lo que yo estoy haciendo, es lo correcto. Porque lo que no queremos es que se nos equivoquemos, que haya un uh-huh. problema. Entonces, como paciente yo lo veo como en la confianza de, y en la atención que me están entregando.
1: Yo no sé si esto tiene relación lo que voy a preguntar con la salud digital, que, porque en Chile no hemos visto enfrentado una serie de desafíos. Voy a sacar la palabra problema, pero sí es un problema. ¿Qué tiene que ver, por ejemplo, con las listas de espera? En donde de repente nos encontramos con información que no estaba lo suficientemente depurada, había información quizás doble de información, datos que a lo mejor fueron puestos dos veces de manera equívoca. Entonces, ahí funciona la salud digital. Hago la pregunta, porque de repente primero vamos a buscar a quién nos van a satisfacer esta larga lista, pero nos encontramos con que hay gente que ya murió, digámoslo de esa manera, datos que fueron, está pasado dos veces, a lo mejor no corresponde a la comuna, nosotros por ejemplo nos cambiamos de región Ñuble Biobío, quizás hasta el cambio de dirección, la gente de repente no tiene un teléfono actualizado y lo llaman por teléfono y nunca tuvo ese teléfono, no nos cuidamos de mantener activos nuestros correos electrónicos. Quiero ponerlo en ese contexto, profesor, para si usted nos puede dar su opinión.
2: Sí, la verdad es que ese es un tema muy importante.
1: Ya.
2: Y nosotros, con nuestros proyectos que hemos estado participando en la Universidad del Biobío, nos hemos dado cuenta que el tema de listas de espera es un tema multidimensional.
1: Ya.
2: Desde el punto de vista específico de los datos, el hecho de que la salud digital tenga procesos que analicen datos, hagan limpieza a los datos, determinen de estas duplicidades, nos ayuda a encontrar uh-huh. estos problemas de forma temprana.
1: Ya.
2: Hay mucho cruce de información entre instituciones, hospitales, CEFAM, etcétera, donde nos damos cuenta de que cuando cruzamos la información, wow, hay datos duplicados, hay datos incorrectos. Hay gente que fue derivada, por ejemplo, a otra dermatología uh-huh. y tenía que haber sido derivada a otra especialidad. Entonces, ¿dónde entra la salud digital ahí? En detectar tempranamente esos problemas, para que cuando vaya avanzando el proceso clínico, en vez de recibir así una cantidad de información, uh-huh. reciba una cantidad de información menor, pero precisa y clara. Entonces, uh-huh. claro, la transformación, análisis de datos, inteligencia de negocio en etapas tempranas, podemos encontrarnos con inconsistencias que después podrían ser un problema. Entonces, claro, la lista de espera, aparte de ser un problema de recurso especialista, también hay un tema de los datos que está manejando los tomadores de decisiones, el MINSAL, etcétera, que no están tratados previamente.
1: Yo le voy a hacer la pregunta directamente. Esta es la gracia que tiene estar aquí en este programa, de poder preguntar. Porque yo pienso, y creo que usted también, ¿qué opina sobre ello? De que estos planes tienen que mantenerse en el tiempo. Es como, por ejemplo, las empresas, usted trabaja en el mundo de la informática, conoce la industria tanto pública como privada, va cambiando. Yo creo que puede llegar un alumno con el último computador a sentarse en la sala, en el aula, y usted va a decir, claro, me va a dar el mayor resultado, tengo que alimentarlo con información necesaria. Pasa lo mismo con los procesos, cuando yo, por ejemplo, digo, adopté un modelo de gestión, pero ese modelo de gestión también tiene que verse, tiene que estar atento a los cambios que se vayan produciendo, comportamiento población, datos nuevos, o sea, no es llegar a ir a comprar al supermercado, ya lo instalo y con esto funciono toda la vida. Esas, perdón lo que lo planteé tan literalmente, pero parece que realmente nosotros pedimos actualización, pero no nos actualizamos nosotros mismos.
2: Sí, lo que pasa es que ahí es un tema también que a nosotros nos gusta mucho, el tema de la adaptación y cómo una tecnología se transforma y se adapta al contexto local. Porque claro, nosotros por ejemplo en salud digital, soluciones tecnológicas existen, ¿ya? ¿Pero dónde han sido probadas? En países desarrollados, fue pensado para una población determinada, para una cultura determinada.
1: ¿Ya?
2: Pero cuando lo traemos a Chile y nos damos cuenta que la realidad de nuestro país, culturalmente y socialmente distinta a donde se creó la tecnología, nos damos cuenta que quizá, pucha, no fue una buena inversión. Hay miles de casos en Chile donde se intentó plasmar una tecnología, imponer una tecnología en salud que al final quedó guardadita debajo de un cajón porque no entendió la realidad de nuestra población y de nuestra cultura. Por eso es que nosotros en Salud Digital, nosotros promovemos que todo desarrollo tecnológico sea acompañado tanto del punto de vista del paciente como del punto de vista clínico. Nosotros como informáticos e informática no sacamos nada con traer la última tecnología, encerrarnos nosotros mismos en nuestro mundo informático y entregarlo a la comunidad si nunca escuchamos a las partes interesadas.
1: Sin duda. Bueno, y hoy día nos ha pasado también grandes proyectos que se han hecho en Chile, eso en otra área, pero también tiene que ver con la tecnología, por ejemplo, en seguridad. Aquí nos hemos conversado con varios alcaldes que invirtieron una tremenda cantidad de dinero en cámaras y todo, pero para integrarla a un sistema ya quedaron desactualizadas o no pueden integrarse para hacer una cobertura regional. Lo doy como dato, eso no lo hemos dicho nosotros solamente, pero es como una referencia. Si no voy, no me subo a la carretera digital, no voy a poder circular por ella. Y a usted le han preguntado, a lo mejor en este mismo, dice, ¿y cuánto gana el paciente? ¿Cuánto puede ganar el Estado con esto de tener información pura para que tome medidas preventivas? Me gustaría hoy día escuchar a un parlamentario que hable sobre ese tema. O sea, si no es ponerle más, es cómo yo lo uso eficientemente, ¿no?
2: Sí, o sea, si lo miramos desde el punto de vista del Estado, tener información precisa a nosotros nos permite tomar decisiones más objetivas, no equivocarnos tanto. Por la naturaleza del ser humano es también equivocarse. Pero en este caso particular hablamos de personas.
1: Correcto.
2: Entonces, me acuerdo siempre para el COVID, cuando todos los días nosotros nos informaba sobre la evolución del COVID, de cómo iba enfrentándose el país en frente a la evolución del virus, con información precisa se pueden tomar decisiones hacia el país que son más objetivas y no estar dentro de la incertidumbre. Lo que menos nosotros queremos es tener poca claridad de lo que está pasando. Y para eso los datos son fundamentales y el país, teniendo información precisa de los datos en salud, podemos atacar problemas de fondo con mucha más precisión y mejorar paulatinamente el estado de la salud general que hay en Chile.
1: Bueno, hoy día hablamos de nuestro país, hablamos de salud digital, el tema que estamos abordando a través de AT Radio y de todas las emisoras que están conectadas también a nuestra plataforma. Y quiero hacer la consulta también respecto al trabajo, tanto, esto es la aplicación, tanto en lo público como privado, ¿eh? Aquí son dos líneas. ¿Y cómo convergen este tema? Ahí me imagino que es un trabajo que ustedes entregan la información, pero hay otros que les corresponde el rol también de cómo converger entre lo público y lo privado, ¿no? Que hoy día a veces se marca en Chile, pero el paciente es el mismo y a veces busca alternativas tanto en el área A como en el área B.
2: Sí, por supuesto que en el mundo público y privado hay distintos niveles de avance, ¿ya?
1: Ya.
2: Pero la convergencia está siempre en pro del paciente. En el mundo público hay otras instituciones que proveen la información, están orientadas a otros problemas más específicos, pero en el mundo privado lo que yo he visto es que hay más capacidad de innovar, hay más capacidad de hacer las cosas de manera distinta y de manera eficiente, y por supuesto apostar por estas nuevas tecnologías emergentes. ¿Cuál es la idea de esto? La idea es que cuando nosotros vamos a conferencias y congresos que hablan sobre salud digital, escuchar cómo el mundo privado lo está haciendo para tratar, en la medida de lo posible, también hacerlo en el mundo público. Y nosotros, en ese sentido, hemos tenido buenas experiencias con respecto a eso. Obviamente que nunca vamos a ver el detalle fino de cómo lo hace el mundo privado, pero sí podemos tener la forma y la experiencia de saber qué pasa si se hace bien. Entonces, nosotros como institución pública, Universidad Bío-Bío, tratamos de lograr crear estos procesos, lograr crear estos modelos para plasmarlo en la salud pública. Y a pesar de que ha sido un desafío, yo creo que un desafío bastante agradable, porque cada vez que vamos conociendo estos desafíos tecnológicos, vamos conociendo más la región. A mí me ha tocado ir a Coblemo, a Quirihue, a San Carlos. Yo soy de Quirihue. Entonces, como amante de la región de Ñuble, quise volver a mi región a diseminar todo este conocimiento que logré con todos estos años. Y me doy cuenta de que efectivamente un pequeño cambio en lo que es la salud digital, ayudar un poco al paciente, es un impacto tremendamente alto. Entonces, Claro, del mundo privado vemos las consecuencias que tiene esto y nosotros también tratamos de hacer el mundo público para que no haya tanta diferencia en la atención de los pacientes.
1: Bueno, tengo una pregunta acá, me están escribiendo en el programa, me dice, pregúntele por favor a su invitado si a veces han encontrado en este trabajo ustedes como del mundo de la informática, quizás con una resistencia desde el interior de algunas organizaciones para entregar la información, siguen determinados protocolos, me imagino. Esto me están preguntando, si ustedes han encontrado quizás una resistencia, hablamos de las barreras venante, ¿no? Claro. Barreras culturales, que las puede tener todo, la puede tener el área médica, la puede tener el área de los vecinos, el propio paciente, pero me preguntan acá de la organización como tal, ¿a veces cuesta o ha costado o ha sido también un trabajo paulatino? ¿Hay protocolos para ello?
2: Sí, o sea, la gestión del cambio siempre ha sido un elemento que nosotros nos hemos dado cuenta en el mundo de la salud, pero es natural que pase eso, porque los procesos clínicos están definidos desde mucho antes. Hay gente que sabe hacer perfectamente su trabajo clínico, y lo cual me parece espectacular. Pero no podemos dejar de mirar lo que viene desde afuera, de lo que el mundo nos lleva, ¿ya? Es cosa de mirar, por ejemplo, las nuevas normativas que están entregando el MINSAL. Es cosa de ver, por ejemplo, nuevas políticas que están llegando. Sí, lo que nos invita a mirar lo que estamos haciendo en los procesos clínicos en el mundo público. Y para lograr tratar de reducir esa barrera, hay formas de hacerlo. Nosotros podemos llegar y decir, ok, esto se hace de esta manera. No, primero hay que comunicarlo, hay que mostrarlo, hay que preparar al mundo clínico para mostrarle, mira, ¿sabes qué? Llega esta nueva forma de hacer esta tarea, te invitamos paulatinamente a que tú la conozcas, y ahí vuelvo al tema de la capacitación. La capacitación tiene que ir acompañada de la tecnología. Yo no puedo llegar y colocar una tecnología sin capacitar a la gente. Entonces, la capacitación es clave. Si yo le muestro al profesional clínico con una capacitación cómo funciona esta nueva tarea, créame que la barrera de aceptación va a ser menos. O sea, va a ser mayor, perdón. Entonces, la aceptación de esa tecnología va a caer bien, porque ya me prepararon. Es como lo que hacemos nosotros en la academia. Nosotros, nuestros estudiantes, los preparamos para los desafíos tecnológicos de hoy en día. Pero a nuestros estudiantes los preparamos en distintos escenarios, con distintos niveles de complejidad. Les difundimos la información que nosotros hemos adquirido con nuestros años de experiencia, para que ellos, cuando caigan al mundo real, digámoslo así, caigan parados y se puedan seguir caminando. Aquí pasa lo mismo en el mundo de salud. Plasmemos ese conocimiento hacia el mundo de la salud, porque es cosa de mirar un poquito afuera. Sin ir más lejos, en Buenos Aires está el Hospital Italiano Buenos Aires, que es el referente, uno de los referentes mundiales en salud digital.
1: Ya, ok.
2: Nosotros miramos lo que hacen ellos, porque ellos lograron romper estas barreras de adaptación al cambio. Entonces, nos damos cuenta de los beneficios de eso, y nosotros descubrimos que el punto clave es la capacitación, en entrenar a la gente y después llegar con la tecnología que queremos implementar en el mundo clínico.
1: Oye, me están escribiendo por acá, escuchando la radio, todo lo que dice el profesor es totalmente correcto. La tecnología hoy no permite levantar datos para la mejor toma de decisiones en distintos ámbitos. Aquí un ejemplo que estamos también haciendo en Corfo para la atracción de inversiones. Me estaban entregando aquí recién información. Me parece importante cómo la gente ya está participando, así que un saludo para nuestra amiga Ingrid, que está sobre todo ahí conectada al programa. Aquí hay modelos internacionales a seguir, hay varias cosas también que son relevantes de poner en la práctica. Yo estaba leyendo mientras conversaba el profesor, estaba haciendo esta, tenía aquí una pantalla abierta, y hablaba de que esta información de la salud digital permite, es como extraño el concepto, pero si uno lo mira en su justa medida, es así. Habla que dicen que permitiría también una atención más personalizada, entendiéndolo en el sentido de que el dato que tenga preciso del paciente, el facultativo, va a permitir también tener un checklist súper más amplio de quién es el paciente. O sea, por eso sí, es como contradictorio. Yo digo, voy a usar tecnología, pero me parece que tengo una atención más personalizada. Pero si uno le da la vuelta, a lo mejor se puede entender. Ahora lo entiendo de esa manera. Cuando vi el titular, me llamó la atención, pero ahora reflexioné después de lo que decía Gastón, y tiene mucha razón en ello.
2: Sí, la verdad es que como estamos accediendo a más información y con todos estos modelos modernos nos permite tener información más precisa, es increíble que ahora las atenciones se pueden personalizar a tal punto de que, gracias a la información, yo voy a tener un plan detallado, adaptado a mi contexto, a mis, por ejemplo, condiciones. a mí variables que están rodeando mi cuerpo. Uh-huh. Entonces, a medida que nosotros con las tecnologías hemos avanzado hemos avanzado con modelos que nos ayudan a personalizar al paciente, ¿ya? Nos hemos dado cuenta de que no todos los tratamientos médicos son iguales para todos.
1: Ya, okay.
2: Y hemos visto avances en ese sentido de que con este conjunto de datos, con este cruce de información, hemos descubierto cosas que quizás en un diagnóstico inicial no se percataron.
1: Ya.
2: Me baso en el caso de mi hija, que de repente vamos en pediatra viendo cuando se resfría. Y por supuesto que cada médico tiene su mirada. Pero, por ejemplo, en algunos casos en Santiago ya están utilizando estas herramientas tecnológicas de salud digital para decir que específicamente mi hija, por ejemplo, va a tener este tratamiento en particular con estos medicamentos y esta terapia, digamos, específica. Y uno se pregunta, pero, pucha, en Chile no me dijeron eso. Ah, que lo que pasa es que nosotros cruzamos esta información, comparamos las características de su hija con características similares a otros niños. Y uno se pregunta, pero ¿cómo logran eso? Bueno, cruzando la información con modelos de informática, de inteligencia artificial, y logramos calzar el perfil de su hija con esta población específica.

0: final de nuestro programa y tengo dos noticias antes de separarnos en el programa. Se viene la convocatoria Bienes Públicos para la Atracción de Inversiones Ñuble 2026, plataforma de información estratégica para la atracción de inversiones. Buscamos desarrollar una herramienta que permita disponer de información integrada, oportuna y de alto valor para inversionistas, facilitando la toma de decisiones y posicionando a Ñuble con un destino competitivo. Lo tengo acá en mi computadora, así que lo voy a dejar en algún minuto. Vamos a compartir la imagen durante la semana también. Y el levantamiento y propuesta de desarrollo logístico regional, iniciativa que busca identificar brecha, oportunidad y una hoja de ruta para fortalecer la infraestructura y los servicios logísticos, habilitando mejores condiciones para la inversión y crecimiento de la región. Así que les dejo este dato, está disponible ahí los que son seguidores de Corfo. Si podemos buscar Lucas también para seguir desarrollando la salud digital, felices, ¿no? La universidad es contenta y sobre todo cuando se invierte en universidades que tienen el sello como la Universidad del Bío Bío. Bueno, junto a Gastón Hernández Ponce de León también despedimos nuestro programa en esta campaña Otoño-Invierno para el buen uso de extintores. Que tengan una excelente jornada. Muchísimas gracias por acompañarnos.
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3: Son las 9:32.
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0: Muy buenos días, vecinos y vecinas de la comuna de San Ignacio, especialmente Pueblo Seco y sus alrededores. Estamos dando inicio a una nueva jornada del Tren de los Recuerdos por Radio Plumas 107.1. Después de varios días que estuvimos ausentes en este espacio que lleva la música del ayer a sus oídos hasta cada uno de los rincones de nuestra comuna. Tengan la más cordial bienvenida el día de hoy en el Tren de los Recuerdos. Pero esta mañana ha sido una mañana un poco especial, un poco diferente, un poco interrumpida en nuestra radio. Hemos estado acá con un gran amigo y colega, nuestro gran amigo y vecino Ariel Flores, que nos está acompañando en la mañana del día de hoy. Estuvimos trabajando en la parte técnica, haciendo algunas mejoras en la radio, cambiando equipos de transmisión, así que le damos la más cordial bienvenida a nuestro gran amigo Ariel Flores acá en Radio Plus FM. Adelante, Ariel, buenos días.
1: ¿Cómo está, don Andrés? ¿Cómo está la gente linda de Pueblo Seco? Bienvenidos a este programa, este matinal de Radio Plus Más. Ay, casi digo Motiva, porque en un rato más estamos con Motiva también. Estamos también a través del 95.3. Pero ahora estamos con Radio Plus Más, saludando a toda la gente linda que nos está escuchando a través de las antenas de nuestra emisora en el 107.1 y a través de www.radiopuebloseco.cl. Ahí estamos, vamos a hacer algo inédito en el día de hoy, algo, una transmisión maratónica, algo nunca antes visto, donde dos emisoras se unen en torno a una sola voz, ¿eh? Aprovechamos también de hacer algunos trabajos técnicos acá en la radio, visitando la radio también. Y también lo importante es acompañarlos a todos ustedes. Y bueno, don Andrés ahí dio la idea, dijo, ¿por qué no hacemos algo en conjunto? Ya pues, acá estamos, ¿eh? Uniendo auditores, uniendo dos clubes, podríamos decir, porque la radio es un club, la radio es ¿cómo se llama?
0: Es un club de auditores.
1: Claro, y es una pasión. Se unen los dos mundos de Radio Motiva con Radio Plus Más acá en Pueblo Seco. Así que bienvenidos todos los amigos que nos están escuchando y muchas gracias por la invitación, don Andrés.
0: No, gracias a ti, Ariel, por estar el día de hoy acá con nosotros y como siempre apoyando este proyecto. Y felices de esta unión, de esta comunión que tenemos como radios y que hoy, como bien hace mención, hoy día vamos a hacer algo muy, muy especial.
1: Vamos a hacer el Tren de la Mañana.
0: El Tren de la Mañana.
1: Claro, unión de la Mañana Motiva con la...
0: Con Plus, así con que plus. Algo con... bien entretenido.
1: O la mañana del tren.
0: No, el Tren de la Mañana.
1: El Tren te motiva. No sé, algo
0: El Tren de la Mañana, me gusta. Pero lo importante es que la gente participe, que se empiece a contactar con nosotros. Se pueden comunicar al más 569-7444-1190. El teléfono de Plus y también al teléfono de
1: Motiva. El teléfono de mis auditores, pues, el 991-252012. Tenemos muchos amigos que nos escuchan en un rato más. Nos vamos a conectar y nos va a conocer a nuestros auditores, porque yo sé que van a participar acá del espacio. Así que ahí vamos a conocer a los auditores de la Motiva y también los auditores de Radio Plus Más.
0: Claro.
1: La idea es que participen, la idea es que envíen saluditos y tengamos una mañana agradable y entretenida en esta mañana.
0: Así es que la invitación ya está hecha.
1: Exacto.
0: De esta manera estamos comenzando una nueva jornada en el Tren de los Recuerdos acá por la 107.1 y por la 95.3 Radio Motiva.
1: Exacto. No, muy contento de estar acá, don Andrés, y vámonos inmediatamente a la música para acompañar a nuestros auditores.
0: Vamos a la música.
1: La vuelta. Oye, vamos a revisar también las noticias. Vamos a hacer como...
0: Un matinal.
1: ¿Usted tiene alguna sección en su programa? ¿Algo que quiera...?
0: Este tren está de repente un poco abandonado ya. Por el tema de
1: no, pero igual...
0: Pero vamos a empezar a generar...
1: Yo voy a traer me voy a dar el lujo de traer mis secciones acá a la radio. De las noticias, por ejemplo. Vamos a revisar... Bueno, aparte los saludos y la buena música que vamos a tener esta mañana. Así que me vengo con mis secciones a la Radio Plus.
0: No, en este día. Bienvenido, Ariel, y bienvenida Motiva acá a la 107.1. No,
1: gracias, grande.
0: Vamos a la música por la 107.1 y la 95.3 en San Ignacio.

0: Este es el tren de los recuerdos por la 107.1 y la 95.3 Radio Motiva FM en San Ignacio. Así que estamos acá nuevamente retornando con nuestro amigo Ariel Flores en esta mañana diferente acá. Exacto. En la Plus.
1: Oye, Radio Motiva. Sí, hola, ¿cómo están? Le digo a la gente que está escuchándonos en Facebook, porque recién ahí me di cuenta, claro, que estamos conectados. Así que le mando un saludo a toda la gente linda. ¿A dónde está la cámara? Ahí está
0: la cámara.
1: Le mandamos un saludo a toda la gente linda que está viéndonos a través de las redes sociales. Hoy vamos a hacer un programa distinto, vamos a hacer un programa entretenido, diferente, donde vamos a unir estas dos voces de la mañana en estas dos grandes radios.
0: ¡Ah, grandes radios! Las radios que hacen presencia de la comuna.
1: Si no lo decimos nosotros,
0: claro, ¿quién lo dice?
1: Claro, lo hacemos con cariño para la gente que está escuchando la radio.
0: Claro, y para muchas personas que tampoco están acá en la comuna, estamos, ¿sí?, saliendo a través de motiva.cl y también radiopuebloseco.cl. Así que
1: exacto,
0: están las plataformas digitales donde usted también nos puede estar escuchando a esta hora de la mañana.
1: Eso, y los invitamos a participar al teléfono de la radio. ¿Cuál es el teléfono, don Andrés?
0: Se puede comunicar con nosotros a nuestro teléfono, que es el más 569-7444-1190 en esta fría mañana de día martes. Así que todos invitados a acompañarnos en este nuevo matinal que estamos lanzando hoy día en forma, ¿cómo puedo mencionar?
1: Experimental,
0: esa es la palabra, experimental.
1: Claro, algo nunca antes visto.
0: Claro.
1: Sí, qué raro, es como juntar a, no sé, a don Francisco con... No, don Francisco, yo soy un carnet.
0: No.
1: Es como juntar al huevo Fuensalía con el Martín Cárcamo.
0: Una cosa así.
1: Dos canales distintos, como juntar a Neme con... ¿Con quién puede ser? Con...
0: Ya, no, pero... Ya Julio César que se fue ya...
1: Claro, con Julio César,

0: la radio, pero usted sabe más el tema de las antenas.
1: La parte técnica. Claro,
0: nos fusionamos y bueno, tenemos una calidad impresionante en las dos emisoras, por lo mismo, porque la unión hace la fuerza, dice.
1: Claro,
0: y si es bueno a veces unirse. Yo le digo a los colegas de radio que me están escuchando hasta ahora que, pucha, es bueno a veces ayudarse, dejar un poquito la rivalidad,
1: el ego,
0: la competencia. Si acá no, o sea, yo creo que no es el momento de competir, el momento es de ayudar,
1: de apoyarse,
0: estar ahí, sí. Y gracias a eso, Radio Plus y Radio Motiva suenan con una calidad impresionante al aire, gracias a que por la unión.
1: Somos radios de comuna, que ustedes mismos como auditores, como vecinos, deberían estar contentos porque estamos sacando dos proyectos adelante con calidad, que deberían estar orgullosos. Somos una comuna rural de la región de Ñuble, pero estamos sacando con tecnología moderna, tecnología de punta, estos dos proyectos que son súper importantes para la comuna. Y estamos destacando la comuna a nivel regional y también a nivel nacional, porque, bueno, yo mismo en mi caso puedo escuchar mi radio desde allá, de donde yo trabajo, del norte, y contento, porque comparto con mis colegas de trabajo. Claro,
0: eso pasa, la gente que es de la comuna, o fue de la comuna, se va a otro lugar y añora a su terruño, añora a sus raíces, a su zona, a su gente. Y siempre las radios de comuna tienen mucha sintonía de la gente afuera, actualmente, pero tienen su corazoncito en la comuna, en Pueblo Seco, en San Ignacio.
1: Su cariño, su amor.
0: Claro, y escuchan la radio en distintos lugares y con eso sienten un poquito más su pueblo cerca.
1: Más cercano,
0: claro,
1: a la distancia.
0: Sí, es bonito. Gente de repente que se va al extranjero. Usted le va a pasar, no sé si le ha pasado, pero gente de otros países que fueron de San Ignacio, fueron de esta zona, añoran su tierra, añoran su zona, y escuchan la radio, o sea, de su zona.
1: Acá pasó cuando yo inauguré, claro, una familia Parra de acá de Pueblo Seco, y yo estaba muy contento, mencionaron a su familia por el lanzamiento de esta radio. También mucha gente que pidió la señal, que también nos costó un tiempo por el tema de internet, de que estamos, como ya anteriormente lo dije, en una zona rural. De repente este tipo de avances cuesta un poco, sí. Cuesta llegar con fibra, pero están las ganas y gracias a Dios ya estamos saliendo por todas las plataformas y contentos de lo que se ha logrado en estos meses como radio.
0: Exacto, te lo he dicho. Bueno, vamos a la música, don Andrés. Yo creo que es momento de irnos a la música. A la vuelta vamos a estar conectados con la Radio Motiva porque son las 10 de la mañana con 28 minutos. Sí, ahora hay otra programación en la radio, pero en un ratito más conectamos inmediatamente con la gente de Motiva también para saludarnos y bueno, seguir saludando también a la gente que escucha acá en Pueblo Seco.
1: Vamos con un tema cortito entonces para que venga el enlace con Motiva, la 95.3 y la 107.1 en Pueblo Seco.

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1: Son las 10:32.
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0: Este es el tren de los recuerdos y la mañana motiva por la 95.3 y la 107.1 en Pueblo Seco.
1: Exacto. Oye, también es la mañana motiva. Bueno, ¿cómo le pusimos al programa? El tren de la mañana.
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1: Bueno, nosotros estamos saliendo hace rato acá en la Radio Plus. La gente de Radio Motiva dirá, ¿qué está pasando en la Radio Motiva? Bueno, estamos a esta hora junto a don Andrés Figueroa. Propietario acá de la Radio Plus Más. Y bueno, él le nació la idea de hacer un programa en conjunto. Y acá estamos, pues, haciendo este programa, acompañando también a la gente de Motiva a esta hora y la gente de Motiva 2. Así que les invito a mis auditores, ¿cierto? A los que me conocen, porque acá no sé si me conocen. Salgo, en todo caso, salgo siempre aquí en la ¿cómo se llama esto? En la publicidad. Les invito a que nos llamen a la Radio Motiva. Ya, nos escriban, se comuniquen con nosotros. Oye, a esta hora tenemos un contacto telefónico. Les invito al tiro. ¿Con quién tenemos el contacto telefónico? Con Paula Fuentealba. Ella es de la ONG Setsur. ¿Cómo está, estimada? Bienvenida a la radio.
2: Hola, buenos días.
1: Buenos días. Un gusto. Bueno, vamos a hablar acerca de una actividad que está realizando esta organización. Pero primero contémosle a la gente, estamos en vivo y en directo en la radio a esta hora. Le damos la bienvenida a usted y bueno, le queremos contar a la gente qué es lo que hace Setsur en la región. Cuéntenos, ¿y de dónde son? ¿Cuáles son sus principales actividades?
2: Bueno, ONG Setsur es una organización sin fines de lucro que está situada en Temel, la región del Biobío, pero tiene trabajo en la región de Ñuble y también de la Araucanía, pero el vínculo con Ñuble actualmente tiene que ver con un proyecto en el que estamos trabajando desde hace ya 2 años, que se llama Proyecto 3, Territorio, Restauración y Sustentabilidad. Y esto los hemos estado trabajando en San Ignacio en el último tiempo, vinculándonos con el ámbito turístico, entendiendo que igual hay mucho potencial en la, no solamente en San Ignacio, sino que en todo el sector, tanto de Valle del Itata como en la precordillera, para poder generar actividades que tengan mayor sintonía con la naturaleza y los ritmos de la ruralidad misma. Porque a veces el turismo está muy centrado, por ejemplo, en el Valle de las Trancas o en actividades que son como de mayor impacto en los ecosistemas o en el entorno. Y acá la intención nuestra es poder aportar con ciertas nociones, capacidades, que sea de identificar que en lo cotidiano del habitar de la gente, del cultivo de alimentos, el conectar con los ciclos de la naturaleza, hay experiencias que son sumamente nutritivas, que han fortalecido y levantado comunidades hasta el día de hoy, que podemos mostrarla como una experiencia turística a pequeña escala tal vez, y que se va conectando también con otras dinámicas económicas locales y que finalmente aporta al desarrollo económico local.
1: Claro. Ayer, por ejemplo, estábamos conversando con una amiga que nos contaba precisamente de este tema de que hay un gran potencial en artesanos, artistas locales, ¿cierto? Que difunden la cultura, que en sí el día a día, el trabajo que ellos realizan también es muy muy valorado por la comunidad, pero a veces no son oficios a veces un poco olvidados en el tiempo. Entonces ella nos contaba que quería como rescatar ese ámbito en torno a estos trabajos, que a veces el tema de la pita, por ejemplo, el tema de distintos artesanos que son uno no los ve cotidianamente, pero ahí están trabajando en las comunidades. Así que bien, bueno, coméntenos un poco de qué se trata el proyecto 3 y la actividad que ustedes van a tener, si no me equivoco, en Chillano, ¿no?
2: Sí, bueno, Proyecto 3 trabaja intentando regenerar las relaciones entre comunidades y sus entornos, digamos, en distintos niveles, en algunos tienen que ver con trabajar la, desde la agroecología, desde ir mejorando o aportando en prácticas comunitarias de restauración de bosques, de cultivo de alimentos, trabajando con comunidades, intentando generar tejido social en torno a esto, y también haciendo fortalecimiento de dinámicas de desarrollo económico local y gobernanza, que es como lo que comentaba, que en Ñuble estamos trabajando vinculándonos al turismo en la región del Biobío en torno a la apicultura regenerativa, y en la Araucanía trabajando también con el ámbito agroecológico de cultivo de hortalizas y leguminosas y de plantas medicinales y aromáticas, con el destino de que puedan ser comercializadas. Entonces, ahí como que tiene varios frentes, y el como estamos trabajando en Ñuble en torno al turismo, intentando levantar, fortalecer esta idea de este turismo más de ritmo lento, de que va conectado con la idiosincrasia y también las formas de vida de las personas que habitan las localidades, vamos a organizar, estamos organizando un seminario que va a ser este martes 26 de mayo en el CECAL de la Universidad de Concepción, que queda en Isabel Riquelme, no recuerdo muy bien la numeración, pero queda ahí en Chillán Bien Céntrico. Va a ser en la mañana de 9:30 a 1:00 p.m, se llama Habitar Ñuble, Turismo Regenerativo y Territorios en Transformación. Y ahí vamos a estar compartiendo con expositores de que nos van a encuadrar un poco, de comentar de qué se trata más o menos esta idea del turismo regenerativo, experiencias de otras localidades que han trabajado tanto desde las viñas y el agroturismo quizás, y como este turismo más lento, de ir mostrando las distintas, cómo el ciclo de la naturaleza se hace presente en un espacio y lo podemos mostrar en distintos momentos, y también dando a conocer desde un espacio de diálogo con distintos actores del turismo con quienes hemos estado vinculados en la región. Exacto. Desde Portezuelo, desde San Ignacio, también desde representantes de la Fundación para la Superación de la Pobreza, que está apoyando también desde los municipios iniciativas de turismo asociativo, y también con representantes de tour operador, como para poder generar un diálogo que pueda enriquecer en torno a esta temática.
1: Claro, y hacemos la invitación también para la gente que le interesa el tema, vaya a este seminario, charla, ¿cómo le llama usted?
2: Sí, es un seminario, conversatorio que es abierto, es gratuito, que en nuestras redes sociales, que...
1: Eso le iba a consultar. ¿Cuáles son las redes sociales de la agrupación?
2: Las redes sociales del proyecto, dice Restaura 3, ahí pueden encontrar mayor información en torno al proyecto, las distintas actividades que desarrollamos en todas las regiones, en San Ignacio también, y para poder inscribirse para el seminario, también nos pueden encontrar en el CEPSUD ONG, que vamos a estar, son cuentas vinculadas, ya que estamos igual formando parte de ese proyecto, y ahí pueden encontrar mayor información en torno al seminario. También puedo comentar de que en San Ignacio mismo hemos estado desarrollando más actividades también. Ahora, hoy justamente vamos a iniciar un curso de turismo regenerativo, como para ir también seguir fortaleciendo el trabajo de turismo en red que se está desarrollando en San Ignacio. Y también se ha estado trabajando con una escuela de restauración agroecológica, trabajando también con no solo emprendedores turísticos, sino que con artesanas y productoras para ir aportando con algunas prácticas de cultivo, de manejo de semillas, de mejoramiento de suelo, que puedan hacer sintonía después con quizás potenciales circuitos turísticos.
1: Bueno, muchas gracias por conversar con nosotros, por estar acá al aire a través de la radio. Que les vaya muy bien en la actividad y, bueno, muchos saludos ahí a todos los integrantes de la agrupación.
2: Muchas gracias por la oportunidad también de hacer esta discusión. Que tengan buen día.
1: Igual. Ahí estábamos con Paula Fuentealba, ella es de la ONG CETSUR, ¿eh? Organización que quiso contactarse con la radio porque está desarrollando trabajo acá en la comuna. Interesante eso, y bueno, ayer lo comentábamos en la radio, Matías. Bueno, pasemos a otro tema. Son las 10 de la mañana con 57 minutos. Estábamos comentando de que la gente que está escuchando las dos radios pueda comunicarse con nosotros, pueda enviarnos sus saludos. Ya llegaron algunos saludos, según lo que veo allá, ¿o no?
0: Sí, claro que sí.
1: Léame los saludos, don Andrés.
0: Nuestro amigo Sergio Arroyo, que está siempre atento. Sergio es un amigo de él, que está en la ciudad de Chillán. Sergio Antonio Astroza Arroyo. Es de acá de Pueblo Seco, pero ahora vive en Chillán. Él es un fiel seguidor de la radio, así que saludos para Sergio, que nos está escuchando a través de la señal online de Radio Pueblo Seco.cl hasta ahora.
1: Saludos de Chillán, dice. Sí. Saludos para ti, Sergio. Ah, no, eso le escribe usted. La radio Blue Más ahí siempre contestándole claro, a sus auditores. Bueno, importante, chiquillos, llamen a los teléfonos de la radio, el 991-25-2012, mensajes. ¿Dónde están mis auditoras, mis auditores? ¿Eh? Compartamos juntos acá.
0: ¿Dónde está la gente de Pueblo Seco?
1: A la gente, claro, con la gente también de...
0: El Tren de los Recuerdos.
1: Exacto, compartamos también con la gente del Tren de los Recuerdos. ¿Eh? Y también le hacemos un llamado a los auditores del Tren de los Recuerdos para que se comunique al...
0: Más 569-7444-1190, el teléfono de nuestra querida Radio Plus Más acá en Pueblo Seco.
1: Ya.
0: Ahora que son las... pero antes... algo iba a comentar. Eso, que manden saludos, manden mensajes, WhatsApp.
1: Que se comuniquen con nosotros.
0: Y audios de WhatsApp,
1: también, ¿cierto? Así que están las líneas abiertas. Queremos saber que dónde están escuchando. Sabemos que Radio Plus Más tiene una gran sintonía, un gran alcance.
0: Y ahora, esta mañana mejoramos un poco más. Así que
1: claro,
0: nuestro vecino de la comuna del Carmen, Temuco.
1: Exacto, Tres Esquinas, Cantarrana. ¿Sí? ¿Cómo está la gente del Carmen? ¿Hay gente en el Carmen o no hay gente? Sí, hay auditores. Ahí los veo. Ahí veo uno. Me levantaron la manita ya.
0: Así que saludos para todos ellos. Saludos, que ahora escuchan esta mañana de frente. El Tren de la Mañana el día de hoy.
1: Estamos saliendo por las dos radios, el 95.3 y 107.1. Si le queda alguna duda, pégase el cambio y se va a dar cuenta que el cambio de radio, estamos saliendo las dos. Sí. Así es que muchas gracias ahí por escucharnos. Vamos a tener un gran programa en el día de hoy. Vamos a tener saluditos, vamos a tener noticias, vamos a meter la cuchara aquí en la Radio Motiva con las noticias, para también compartirlas con ustedes, porque siempre revisamos las noticias locales, noticias regionales, y si hay alguna noticia nacional por ahí que valga la pena dar a conocer, también la damos. Así que vamos a estar con eso en un ratito más. Nosotros ahora nos vamos a un tema musical, yo creo, o una pausa comercial. La Motiva ya está esperando la pausa comercial. Está diciéndome, aquí estoy.
0: Vamos, colócame. Con Motiva hasta ahora.
1: Sí, así que, bueno, nos desconectamos por unos minutitos y ya estamos de vuelta con la programación de El Tren de la Mañana.
0: ¿Cómo está eso? Excelente, vamos y volvemos.
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0: Vamos al aire.
1: ¿Ahora sale el aire?
2: Me estás escuchando, ¿no?
3: Claro que sí, acá estamos.
2: Pero, no, pero me abrió el micrófono todo este rato, ¿no?
3: No.
2: Ah, ya.
3: Me sentí que... Me justo ahora, justo ahora.
2: Estábamos saludando a la gente de las redes sociales a través de Facebook también. Sabemos que hay mucha gente que nos sigue en redes sociales y está también atento a nuestra página de Facebook. Así que estamos haciendo una transmisión también en conjunto con los amigos de redes sociales de Facebook, en realidad. Bueno, muchos saludos a Magali Belén Sánchez. Mira, la colega de Entretequid.
3: Entretequid, saludos para ella esta mañana de día martes.
2: Exacto, ahí está también en sintonía Sergio Astroza, que nos manda saludos. Saludos a ustedes, me pone un dedito hacia arriba. Bueno, dejen sus saludos ahí, déjenlos, porque vamos a estar leyendo todos los saludos que lleguen a esta hora a la radio. Ahí mostramos a don Andrés para allá. No sé si don Andrés, a lo mejor no se va a escuchar, don Andrés.
3: Acá. No, yo acá. No soy huella. No, ah, no, no, no. Ya.
2: Entonces, vamos a tratar de hacer este invento que una vez yo lo hice.
3: Sí, funcionó bien.
2: Vamos a tratar de. La idea es que se escuche.
3: Claro.
2: A ver, ya. Ay, se me cae la
3: Los nervios, los nervios. Los este nervios. Primer día de este nuevo matinal. El tren de la mañana por la 95.3 y 107.1 Radio Plus Más en Pueblo Seco.
2: Ya. Oye, aprovechen de dejar sus mensajes. El WhatsApp de la Radio Plus es
3: Más 569-7444-1190. El WhatsApp de Radio Plus Más, donde usted se puede comunicar o enviarnos un audio o llamar directamente a nuestro número telefónico.
2: Exacto. Y el WhatsApp de la Radio Motiva es el 991-25-2012. ¿Eh? Estamos en vivo. Voy a subirle volumen a esta cosa. Ay, no.
3: Ahí. Ahí.
2: Es que me interesa que se escuche. ¿No? Oye, 991-25-2012, dejen sus audios, dejen sus mensajes, sus saludos. Juan Carlos Baeza Zurita, ¿se escucha? Sí, se escucha su colega, dicen acá.
3: Se escucha. Se escucha. Ya, saludos para él, para Juan Carlos, bien. Entonces, de acá de la 107.1.
2: Así aquí estamos haciendo trucos. Estamos haciendo trucos acá. Estamos acá improvisando, pero lo importante es que salga bien la...
3: Un programa diferente el día de hoy.
2: No, bastante diferente.
3: Bastante especial.
2: Bastante diferente.
3: Estábamos improvisando.
2: Pero lo importante es acompañar a la gente y hacer algo diferente. Sí.
3: Claro.
2: Hay que romper la radio. Hay que romper el esquema.
3: El esquema, porque Barrero nunca lo han habido. Siempre, como reitero, ha sido una buena comunicación, una buena relación de amistad entre ambas radios. Así que también enviar saludos a nuestro gran amigo, nuestro Gabriel Chandía, que está allá en San Ignacio.
2: Sí,
3: Gabrielito, saludos para él.
2: Mira, Juan Baeza dice saludos a todos, se escucha bien su colega. Excelente programa, dice María Bustamante. Saludos a María. María es una gran auditora de la radio, siempre conectada ahí con la mañana motiva. Hoy, la mañana del tren.
3: Ah, excelente. También saludamos acá a través de la 107.1. A Marisol Oces dice, échale leña al tren, está un poco fría la mañana, así que vamos a buscar algo un poquito más prendido para que este tren llegue a cada rincón de la comuna el día de hoy.
2: Exacto. Oye, escríbanos, WhatsApp de la radio lo tengo acá en la mano para cualquier cosita ahí, leer todos los saludos que lleguen y los saludos que llegan también a las redes sociales. ¿Cómo está la gente en Facebook de Plus?
3: Un poco lento. Sí, así que a comunicarse
2: estamos con frío,
3: no,
2: a lo mejor eso es lo lento.
3: Sí, está bastante lento la de la mañana, sí. Así que la invitación a comunicarse con ambas radios. Estamos por la 95.3 el día de hoy y por la 107.1 acá en Pueblo Seco.
2: Exacto, yo le voy a indicar inmediatamente la temperatura, que siempre es importante revisarla. Tenemos a esta hora en San Ignacio y en Pueblo Seco 11 grados de temperatura.
3: Está fresquito.
2: Sí, esperamos una máxima de 17 grados. En la mañana tuvimos una mínima de 3 grados. Pero lo mejor de todo, y esto me gusta, cielos despejados.
3: No, lo más interesante.
2: Es hermoso.
3: Quizás, que ¿cómo vendrá el pronóstico para el fin de semana? Ya que muchos van a disfrutar un fin de semana un poco extendido, porque el día jueves ya es feriado y muchos que se van a tomar sandwich, el día viernes.
2: Algunos, sí, muchos hacen sándwich.
3: Así que esperar de que también acompañe el clima para que la gente disfrute ya estos últimos días de buen tiempo, que ya junio ahí cambia totalmente el panorama climático acá en la zona.
2: Sí, porque a mediados de junio, alrededor del 22, 23, comienza el invierno.
3: El invierno.
2: Para los amigos que no lo saben. Mañana tenemos cielos despejados también con una máxima de 18 grados y una mínima de 3 grados. Jueves, mejor dicho. Tenemos cielos con nubosidad parcial, máxima de 13, mínima de 3. Viernes, cielos nubladitos, máxima de 13, mínima de 3 grados. Sábado, tenemos cielos nubladitos también con máxima de 12, mínima de 4. Y el domingo, cielos con nubosidad parcial con máxima de 14 y mínima de 5. Las temperaturas bajas.
3: Van a estar bien bajos, van a continuar.
2: Pero no hay como una variación.
3: No, muy grande.
2: 5 grados, 4 grados. Bueno, abrigarse nada más.
3: A cuidarse también, porque ya están empezando las enfermedades respiratorias, así que a cuidarse de los resfriados, abrigar a los niños cuando van al colegio, así que tomar todas las medidas de precaución. Ya estamos ya en invierno, así que.
2: Oye, y pensar, don Andrés, que siempre uno se enferma, ¿eh? Siempre.
3: No, por lo más que uno se cuide, de repente protegerse mucho es peor.
2: No sé.
3: Es peor.
2: Protegerse, pero. Sí. Pero. Yo no recuerdo haber pasado un año invicto sin un resfriado.
3: Sin resfriado.
2: No, siempre se refiere. A ver, Juan Carlos Baeza dice saludos a todos. Séptimo en Chillán Viejo. ¿Cómo séptimo en Chillán Viejo? No entendí. Saludos, Ariel. Excelente programa. Muchas gracias, María. Oye, saludos a la gente que está escuchando la Radio Motiva. Hoy día estamos haciendo algo distinto. Ya están escuchando otra voz. Es la voz de nuestro colega y amigo ahí, Andrés Figueroa, de Radio Plus. Yo, de hecho, estoy en Radio Plus a esta hora. Estoy mostrando ahí el logo de la radio.
3: Estamos en otro estudio.
2: Sí, en otro estudio. ¿Qué pasó, Ariel Flores?
3: Estamos Pero acá. Algo que destacar, que gracias a los avances tecnológicos que el día de hoy hay, yo creo que años atrás esto era inimaginable, de que pudiéramos llegar a esto de poder enlazar dos radios a través de fibra y poder salir de forma simultánea.
2: Claro. Bueno, estamos experimentando también esto y estamos llevando al área experimental, pero funciona y eso es lo importante. Y en cualquier momento ahí podemos hacer algo en conjunto nuevamente.
3: Sí.
2: De hecho, vamos a hacer algo en conjunto en unos días más, yo creo.
3: Sí, sí, se viene
2: vamos
3: algo,
2: a tener
3: sí,
2: a
3: algo.
2: Don Andrea allá también en la Radio Motiva. A ver, por acá, más saludos. Sí, se escucha súper bien, dicen acá, Juan. Saludos. Y más nos escribe y nos cansó de acá. Comentario nuevo. 7 grados en Chillán Viejo, me dice.
3: Está bastante fresquito. Bueno, saludar también a quienes se encuentran en sus distintos puntos de trabajo, a las dueñas de casa, a todos nuestros profesores, a nuestros pequeños que están a esta hora en sus cursos, en clase, así que saludarlos a todos, a quienes están laborando en esta fría mañana de día martes acá en la comuna de San Ignacio, también a nuestros vecinos del Carmen, Temuco, también a algunos sectores cercanos a la comuna de Bulnes y a donde llega la señal también de Motiva 95.3.
2: De Motiva y Motiva. No,

0: Hay mucha
1: Eliana, gente. La amiga sí. Eliana Jara. Bueno, hay hartos auditores que siempre.
0: Hay hartos, sí, que saludos
1: para. También tiene sus auditores que siempre están acá en sintonía,
0: sí,
1: ¿no?
0: Sí, sí, acá. Hay siempre hay gente que está. Sergio es uno de ellos. Que siempre me va muchos saludos, está siempre atento.
1: Sergio es de Chillán, ¿cierto?
0: Era de acá de Pueblo Seco, pero ahora él vive en Chillán. Ah, así que siempre está atento a la radio. Fue alguien que también estaba muy atento cuando nosotros sacamos nuestra señal online. Así que saludos para él y para su familia.
1: Bueno, síganos escribiendo, sigan compartiendo esta transmisión. Estamos en vivo a esta hora saliendo a través de las dos radios, a través de Radio Motiva y Radio Plus Max. ¿Qué ando hablando de la Motiva?
0: Motiva en la mañana, nosotros tenemos algo en común, un programa ahí del amigo Sergio Romero que le enviamos. Un saludo cordial también. Un
1: saludo a Sergio ahí con su HD Radio.
0: HD Radio.
1: Siempre buenas entrevistas, diría yo, entrevistas del ámbito político, local, siempre ahí con temas de conversación. Muy interesante el programa.
0: Tratamos de nosotros como radio de llevar ese tipo de programas porque igual la cultura debe estar acá presente.
1: En no, la y comunidad. Conocer más o menos lo que pasa en el ámbito político local también.
0: También interesante. Claro. Así usted tiene está informado, tiene una claridad en su opinión o qué piensa.
1: Exacto. Motiva nos interesa mucho también, nosotros por allá, por ejemplo, nos interesa mucho informar el tema de qué pasa en el ámbito político.
0: Claro, es importante. Sí.
1: Y no solamente la política, también lo que sucede conectados con la realidad. Si las radios, don Andrés, las radios locales se conectan con la realidad local, pues, informan lo que sucede en su comuna, en su región, en su sector. A veces vemos cosas en internet, canales nacionales, pero Santiago, y Santiago no es Chile.
0: Claro, pues el otro día ese mismo temblor bien fuerte que hubo acá.
1: ¿Dónde lo pilló el temblor usted?
0: No, yo, gracias a Dios, estaba en el norte. No estaba acá, pero creo que fue bien bien fuerte.
1: No, acá no pasó, o sea, en el norte no se sintió nada.
0: No, nada. Estamos a 3.600 kilómetros de acá, así que claro. Está un poquito lejos.
1: Estaba ahí acostadito y de repente me movieron la casa como para el lado.
0: ¿Ya?
1: ¿Qué pasó? Fue como un frenazo.
0: Claro.
1: ¿Qué pasó? No sé cómo lo sintieron ustedes. ¿Cómo lo sintieron ustedes? Se movió hacia los lados. Pero yo en sí sentí hacia el lado nomás.
0: Y también eso es algo importante que les podemos comentar a nuestros auditores. Estar preparados, tener una radio a pila, una radio pequeña en caso de alguna emergencia.
1: Eso es importante.
0: Acá nosotros, en caso de alguna emergencia mayor, tenemos la forma de salir al aire y entregar información. Yo creo que lo máximo entre 15 a 20 minutos.
1: La radio en sí no es un artículo de netamente el adulto mayor, porque hay mucha gente que lo asocia, no, la radio, el adulto mayor, claro. La radio de pila. Oye, perfectamente un joven puede tener una radio, puede usar una radio. Y bueno, es importante tener una en la casa.
0: Es muy importante.
1: Porque el teléfono no lo hace todo.
0: No, ya sabemos ya lo que ha pasado.
1: Mucho 5G, 6G, 7G, 10G, pero al final se cae todo. Se cae. O sea, sí. no hay electricidad y se cae.
0: Se cae
1: el sistema. De hecho, las antenas, tengo entendido que las antenas, por ejemplo, de celular, por ordenanza, tienen que tener equipos electrógenos para poder funcionar.
0: Claro, pero
1: en caso de emergencia.
0: Antenas de emergencia, no, pero todos, por la cantidad de conexiones, claro, se saturan.
1: No, y no todas las antenas están con esa tecnología.
0: No, con ese respaldo. Sí.
1: Usted sabe que cuando hay algún corte en San Ignacio, queda una sola compañía. No voy a pasar, no va a pasar publicidad, pero ahí uno se da cuenta, ¿qué pasó aquí? ¿Qué pasó aquí?
0: Claro.
1: ¿Ah? Aprovechamos a tirar las orejitas a los demás. Porque sí. No vamos a decir nombre, pero es importante que las compañías también respondan bien ante la emergencia mayor. Y la entidad fiscalizadora también puedan responder y tener antenas en condiciones y preparadas para alguna emergencia.
0: Claro que sí.
1: Entonces no nos podemos fiar en el teléfono. Tenemos que tener una radio, ¿cierto? Y una linterna, don Andrés.
0: Muchas cosas. Ojalá un kit de emergencia en caso de alguna
1: eventualidad. Exacto. Historia. En el terremoto, por ejemplo, del que tuvimos, ¿cierto? Hace años atrás. Necesitamos una linterna, muchos, ¿no? Porque quedamos a oscuras.
0: Claro.
1: Pero bueno, esa noche fue como bien extraña, ¿eh? Como que tampoco afuera estaba tan
0: fue oscura. Mañana de, bueno, madrugada ya, madrugada sí, de mañana.
1: Yo creo que la luna nos acompañó esa noche, porque sí. Si no hubiera habido mucha luna, hubiéramos estado completamente a oscuras.
0: Sí.
1: Bueno, pero no vamos a hablar de cosas chistes, vamos a hablar de cosas alegres. Síganos escuchando, síganos escribiendo. Estamos también a través de las páginas de redes sociales de Plus Más y a través de

0: la página de la Radio Motiva. Seguimos conectados en nuestras páginas, seguimos conectados en nuestras frecuencias, haciendo este programa de la mañana.
1: Vamos con música y volvemos por la 95.3 y la 107.1 en esta mañana diferente.
0: Vamos y volvemos. Ya.
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0: Estamos en vivo y en directo, seguimos conectados con ustedes a través de Radio Plus Más 107.1 y Radio Motiva 2 de San Ignacio. Seguimos conectados con don Andrés acá.
1: Estamos acá haciendo esta mañana diferente, el tren de la mañana por la 107.1 y 95.3.
0: El tren de la mañana motiva.
1: De la mañana, a Moti Plus.
0: A Moti Plus. Oye, saludos a una amiga acá, dice, se escucha súper bien, excelente, bendiciones.
1: Muchísimas gracias. Sí,
0: hasta yo me siento admirado por lo bien que estamos sonando, ¿eh? Y por no pensé que iban a haber tan pocos problemas técnicos.
1: Sí, no,
0: yo dije, va a ver,
1: ¿cómo va a resultar?
0: No, impecable. Así que viene ahí. Mandamos saluditos a los amigos que nos están escuchando. Dice que se escucha súper bien, que les vaya muy bien. Felicidades, Eliana Muñoz nos envía ese saludito. Muchos saludos, amiga. Gracias por estar ahí en sintonía.
1: Excelente, muchísimos saludos para ella también. Y recuerde comunicarse con nosotros también al más 569-7444-1190, el teléfono de Radio Plus Más, y con Motiva con él.
0: La mañana motiva, como todas las mañanas, a través del 95.3. Oye, vamos a mandar saludito, don Andrés, a toda la gente linda que nos está escuchando hasta ahora en los locales comerciales. Tengo que decir que muchos amigos que nos escuchan en el comercio local, gracias por estar ahí, gracias por publicitar en la Radio Plus, en la Radio Motiva también, porque es importante en nuestra comuna, la gente de los locales comerciales.
1: Gracias, y también nosotros podemos mantenerlo al aire.
0: Exacto, y también hacemos la invitación a que si usted nos está escuchando, tiene algún local comercial, algún servicio, tiene una empresa que quiera, o pyme, que quiera publicitar en algún medio de comunicación, hágalo. Yo no le voy a decir que publicite en la Motiva, no le voy a decir que publicite en la Plus, publicite en radio en general, porque yo sé que hay muchos amigos que nos escuchan quizá lejos de acá de San Ignacio, en las comunas vecinas, el Carmen, y es importante que el comercio se acuerde de la publicidad, porque la publicidad hoy en día, en tiempos difíciles, donde hay mucha instantaneidad, mucho teléfono, mucha información.
1: Y también mucha competencia.
0: Exacto. Mucho es negocio. Muy difícil sobresalir.
1: Claro. Y esta es la oportunidad.
0: Entonces, la radio es un, creo yo, un compañero fiel ahí para que sus ventas suban. Así es que publiciten radio, porque ya su competencia a lo mejor ya está en radio.
1: Sí.
0: Y usted, ¿dónde está?
1: Esperando.
0: Hágalo. Siempre las radios tienen precios populares para su gente, precios accesibles.
1: Precios módicos.
0: Sí. Es importante eso. Ya, y otra cosa que iba a hablar, se me olvidó de nuevo. estaba con el tema de... Ya, se me fue. Voy a decir algo respecto a... estamos hablando del comercio, ¿cierto?
1: Ya. Se fue la onda.
0: Pasan esas cosas en radio, más cuando uno está tan nervioso acá en la estación.
1: Es que igual hoy día, bueno, les volvemos a comentar, ha sido una mañana diferente, hicimos algunas modificaciones técnicas acá en la radio.
0: Sí, estuvimos ahí chequeando bueno, todavía estamos ahí tratando de que...
1: Haciendo ajustes
0: para que esto suene impecable. Oye, le voy a mandar saluditos a una amiga que está escuchando también, fiel auditora de la radio. Si no me equivoco, es nuestra amiga de Montaña Garay, ¿o no? A ver, cuénteme, deme su nombre ahí para mandarle saludos. Dice, querido Ariel, por acá se escucha súper bien, bendiciones.
1: Oh, qué bien, ¿no? Qué bien. Saludos para Ariel.
0: Impecable, impecable. Ya, estoy llamando. Ahí estamos. Ahí estamos por el momento. Déjenos sus mensajes, más 569-91-25-2012 y el WhatsApp de la Radio Plus,
1: más 569-7444-1190, el teléfono de Radio Plus Más, acá en Pueblo Seco.
0: Exacto, dos radios que hoy decidieron unirse y hacer este matinal en conjunto, ¿no? Para ahorrar luz.
1: No, es lo mismo.
0: Lo importante es acompañarles y entretenerles. Y por supuesto, juntar a los auditores. Y en realidad, yo siempre he dicho, la radio, los programas son un club de personas que están siempre en sintonía. Y qué bueno juntar a la gente que escucha la Radio Plus, juntar a la gente que escucha la Radio Motiva y la gente que no escucha la radio, ninguna de las dos, va a quedar pensando y decir, Qué novedoso lo que están haciendo estos interlocutores.
1: ¿Sí? ¿Ah?
0: Unirse. ¿Por qué no? Eso. Así es que estamos haciendo el programa en conjunto ahí, saludando a todos los amigos que están escuchando en los distintos lugares, en Pueblo Seco, en San Ignacio. Hoy día tengo auditores nuevos, porque acá obviamente hay muchos, a lo mejor no me conocen, ¿cierto? Sí, porque hay que decirlo, ¿eh? Si a veces no conocen a uno, sí.
1: Yo mismo,
0: pues no me la puedo dar de candidato diciendo usted me conoce. No. Cuando los candidatos dicen usted me conoce, uno dice,
1: ¿a dónde lo he visto?
0: ¿Dónde lo viste, caballero? No, o sea, uno no para de no ser conocido.
1: Claro, las voces, por las voces a lo mejor se puede reconocer.
0: Pero... A mí me pasó una vez, Andrés, ya que estamos aquí conversando, una señorita me dijo, oiga, usted suena igualito que en la radio. Y yo dije, sí, pues, si tengo que sonar igual, si soy yo. Es un igualito que en la radio, le digo.
1: Sí, es la misma persona.
0: Soy yo, sí. Obvio, tengo que sonar igual. Bueno, son chascarros que pasan cuando la gente lo conoce, bro.
1: Claro que sí.
0: Mucha gente dice, usted no lo conozco, lo he escuchado, lo va. Ah, usted es Don Ariel. Bueno. Pero es cariño de la gente, uno está muy contento con eso, con el cariño, con la...
1: Que la gente reconozca el trabajo. Reconozca,
0: sí. Don Andrea aquí es nuevito, pero ya, yo creo que ya su voz ya está siendo conocida ya.
1: Me han hecho algunas menciones, sí, por ahí, hay un, sí, programa que
0: bueno, de repente le van a decir, ah, usted es el que está en la radio.
1: Usted es el que está en la radio, parece que le escucharon una parte. Bueno, acompaño a Claudia los días miércoles. Mañana también tenemos, aprovecho de pasar el aviso, mañana nosotros tenemos Entre Amigos a las 20 horas
0: con Claudia Muñoz. Que haya este programa y muchos más. Porque
1: sí,
0: la idea también es que la comunidad participe. Si las radios son también para escuchar las voces locales, la voz de los territorios, como dicen por
1: aquí.
0: Claro. Claro, es importante.
1: Somos radio de comuna, sí, pero con un gran corazón que hemos... Con mucho esfuerzo hemos levantado estos proyectos.
0: Y lo mejor de todo, con voces de la comuna.
1: De acá,
0: con
1: mismo.
0: Realidades de la comuna.
1: De la comuna.
0: Nosotros en realidad somos la voz de muchos que a veces se acercan a nosotros. Por ejemplo, a mí me pasa, se acerca, oye, don Ariel, sabe que tengo un problema. En las noches aquí la luminaria está todas las noches apagada. ¿Con quién puedo hablar? Usted que está en la radio podría hablar, podría hacer un llamado de atención, a lo mejor a las autoridades, qué sé yo. A veces uno, el nexo entre la autoridad y
1: es un puente.
0: Claro, es como el concejal de la comuna, es increíble.
1: El concejal. Yo me siento concejal a veces.
0: Pero bueno, es el cariño de la gente, y la radio también es el puente entre las necesidades de la comuna y las autoridades. Sí, acá, querámoslo o no, la radio muestra a la comunidad tal cual es. Entonces, de repente usted va a estar haciendo su programa y va a llamar, oiga, ¿sabe que hay un tal cosa pasa en tal parte? Me gustaría que acá hacen sugerencias, comentarios. Bueno, es la voz de la comunidad
1: que
0: se manifiesta a través de los medios y a través de estos micrófonos en muchos lugares del país.
1: Y aprovechamos también la oportunidad de saludar a nuestro gran amigo que está ahora laborando, a José Vallejos.
0: Oiga, y todos los, tengo que decirlo, ¿eh? Todos los locutores que han pasado por acá también. Yo soy un fiel auditor de la radio también, porque como trabajo en radio, también escucho radio. Y escucho radios acá de diferentes localidades.
1: Sí.
0: Y también escucho la suya. Sé que, por ejemplo, el amigo, el otro día me acordaba de él, Ricardo Santander, ahí con su programa también estuvo por acá.
1: También.
0: Y trató de incursionar en el ámbito radial.
1: Sí, hemos tenido conversaciones con Ricardo.
0: Saludos ahí al amigo Ricardo.
1: Y a lo mejor vamos a retornar con algo, vamos a hacer algo. Sí, a lo mejor de otro índole, con otra mirada.
0: ¿No con culebra?
1: No con culebra. Ni con tanto misterio.
0: Yeah.
1: A lo mejor algo en los fines de semana, pero...
0: Exacto.
1: A lo mejor vamos a hacer algo.
0: Ya, sí. Por ejemplo, el amigo Mario Catalán, que pasó por acá también.
1: Pasó por acá.
0: Claudio Muñoz, que está haciendo el programa en la semana.
1: Están los amigos.
0: Los amigos de la iglesia.
1: Ellos llegaron.
0: ¿Cómo se llama la iglesia? La
1: Corporación Vitacura.
0: Corporación Vitacura.
1: De la iglesia Santa Juana.
0: Sí, sí. Los conozco porque tengo familiares que viven por esos lados. Y siempre me hablan de la iglesia de Vitacura.
1: De Vitacura. Sí. Y un saludo también para ellos, porque
0: ellos
1: tienen mucha participación en su programa. Un programa muy escuchado y un programa que lleva la palabra de Dios todos los días viernes a las 20 horas.
0: Exacto. Si usted, por ejemplo, alguna iglesia me está escuchando hasta ahora, y hago la invitación a que también se acerquen a la radio. La radio también es un canal de comunicación y que a los a las iglesias les puede servir mucho, o sea, para difundir la palabra de Dios, ¿cierto? Y siempre hay espacios disponibles en una radio para eso, así que hacer la invitación ahí también a los amigos que quieran arrendar algún espacio en alguna de las dos radios. Eso, saludos a toda la gente linda que nos está escuchando, sigan comunicándose con nosotros. Hoy quisimos hacer un programa diferente, un programa entretenido, un programa fuera de lo común, diferente, raro para algunos, porque ¿qué hace Ariel Flores en la Radio Plus y qué hace Don Andrés en la Radio Motiva? Pero bueno, estamos haciendo este programa con mucho cariño para ustedes, y eso es lo importante, el cariño, la amistad, conversar un rato, eso,
1: llevar alegría a la gente, llevar alegría, compañía.
0: Conversar un rato, sí, la radio está para eso, para conversar, un espacio de conversación, no solamente de música, de entretención, también es de conversación. Eso, Don Andrés, eso. En un rato más estamos con las noticias de La Motiva. La Motiva siempre tiramos las noticias pasaditas a las 12, así que vamos a estar con eso en un rato.
1: Vamos con un poco de música y retornamos cuando ya son 6 minutos para el mediodía acá en Motiva y la 107.1 Plus más FM.

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1: Son las 12:02.
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0: queda alguien por ahí, pero muchos saludos a todos y los que van a seguir pasando por estos micrófonos también de Radio Plus.
1: Excelente, el saludo para todos ellos.
0: A sus auspiciadores también.
1: Y nuestros auspiciadores, que gracias a ellos la radio se mantiene al aire en estos momentos. ¿A quiénes han confiado en nosotros?
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1: No, don Juan Aedo, sí, también un auspiciador de acá de la radio, así que nuestro respeto y nuestro saludo para don Juan. 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
0: 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Ya, oye, ¿qué otra cosa más iba a comentarles? Ah, tengo algunos saludos por acá, ¿no? antes que se me olvide. Nuestro amigo Pablo César nos escribió. No sé si Pablo César le escribe también a la radio acá.
1: No, no ha escrito acá.
0: Ya, pero le mando saludos a Pablo. Pablito nos dice.
2: Soy el profesor de Motiva. Que siempre tomó el programa con los temas. Que es el profesor de la radio. Escucha la radio Motiva y uno se conjura y
0: también escucha Radio Blog, ¿eh?
1: Sí, ah, sí, sí. Ahora recuerdo, sí, él saludó cuando
0: estaba acá de Pueblo Seco, sí, nuestro amigo Pablo. Nuestro amigo Pablo. Sí. Así que muchos saludos. ¿Qué pasó con la cortina? Se nos fue la cortina, se fue el tren.
1: Se fue el tren,
0: ¿se aburrió
1: este tren?
0: Se nos pasa el tren, ¿no? ¿Cómo se nos va a pasar?
1: No, ahí está.
0: Ahí estamos mal. Oye, 12 horas con 30 minutos, seguimos conectados con ustedes a la radio. Momento, yo creo, de revisar las noticias, porque Motiva siempre revisamos las noticias.
1: Momento importante, entonces, para la información de la comuna y a nivel nacional acá en la 95.3 y la 107.1.
0: Estamos esperando la cortina. Ahí viene la cortina. Uy, se me pegó el computador.
1: Ahora una peor respuesta.
0: Y se me pegó, güey. No le caso. Vuelve la cortina atrás, por favor. Ahora sí. Ya, pongámonos serios. Chillán. Esto pasó en Chillán. Entraron a robar licores y comida, pero Carabineros los atrapó adentro. Tres sujetos, uno de ellos menor de edad, fueron detenidos por Carabineros de la Segunda Comisaría de Chillán tras ser sorprendidos al interior de un restaurante donde intentaban concretar un robo durante la madrugada. En el procedimiento ocurrió en un local ubicado en Avenida Vicente Méndez, hasta donde los individuos ingresaron luego de fracturar una ventana del recinto. Según informó Carabineros, los imputados alcanzaron a reunir distintas especies al interior del restaurante, incluyendo alimentos y licores, elementos que mantenían ocultos en mochilas cuando fueron sorprendidos por personal policial. La rápida respuesta de los funcionarios permitió detener a los tres involucrados dentro del mismo inmueble y evitar que se escaparan con las especies. El comisario de Chillán, mayor Greco Ruiz del Mauro, explicó que la alerta oportuna y el despliegue preventivo realizado durante la noche fueron claves para frustrar el delito. Además, Carabineros confirmó que los detenidos mantienen antecedentes policiales y que durante esta jornada serán puestos a disposición del tribunal para su respectivo control.

0: control de detención. En paralelo, personal policial levantó registros de las cámaras de televigilancia existentes en el sector para incorporarlos a la investigación del caso. El hecho se suma a una serie de procedimientos preventivos desarrollados por carabineros de Chillán durante las últimas semanas para enfrentar delitos a locales comerciales. Oye, una lamentable información ahí que estos bandidos, bueno, lo bueno es que los atraparon.
1: Puro atrapar el acto.
0: Exactamente. Información que nos llega desde Chillán también, vecinos explotan por microbasural en Chillán, y esto es una inmundicia, dicen. Una denuncia ciudadana enviada a una radio local volvió a poner en evidencia el problema de los microbasurales en Chillán, esta vez en un terreno ubicado en Avenida Nuevo Oriente al llegar a Alonso de Ercilla. Vecinos del sector acusaron acumulación constante de basura, malos olores y un creciente foco de inseguridad en el sector, donde además existen matorrales y sitios eriazos. La persona que realizó la denuncia afirmó que el espacio se ha transformado en un punto de acumulación de desechos y que muchas personas llegan constantemente a botar basura de manera ilegal. Según relató, el terreno también estaría siendo utilizado por personas para consumir alcohol y drogas, situación que genera temor entre quienes viven cerca de este sector. El lugar se presta para delincuencia, suciedad y drogadicción. Nadie merece vivir o pasar por un lugar así, señaló el denunciante. La situación fue abordada por el alcalde de Chillán, Camilo Benavente, quien reconoció que el problema de los microbasurales continúa afectando distintos puntos de la comuna. El jefe comunal indicó que durante el fin de semana equipos municipales y voluntarios realizaron labores de limpieza en otro sitio eriazo del sector Las Almendras, donde también se acumulan desechos y escombros. Desde el municipio reiteraron el llamado a denunciar este tipo de situaciones para detectar nuevos focos de basura y evitar que terrenos abandonados terminen convirtiéndose en espacios inseguros para los vecinos. 12 horas con 32 minutos. Estamos revisando las noticias en Motiva FM 95.3. Horror en Yungay, mujer fue asesinada con golpes de hacha en su casa. El Tribunal Oral y lo Penal de Chillán dictó veredicto condenatorio contra Víctor Rubio Pino, acusado de asesinar brutalmente a su conviviente en la comuna de Yungay durante febrero del 2025. La Fiscalía de Yungay logró acreditar en juicio que el hombre atacó a la víctima con golpes de hacha mientras ella se encontraba desprevenida al interior de la vivienda que compartía. El crimen ocurrió pasada la medianoche del 11 de febrero del año pasado en el domicilio familiar ubicado en Yungay. Según expuso el fiscal jefe de Yungay, Mario Lobos Ortiz, el condenado golpeó en dos ocasiones la cabeza de la mujer mientras esta permanecía recostada en un sillón del living. La fiscalía sostuvo además que el ataque fue cometido a traición y sobre seguro debido a que la víctima no tuvo posibilidad de defenderse. Tras cometer el crimen, el acusado escapó del lugar y además amenazó a dos hijas de la víctima antes de huir. De acuerdo a los antecedentes presentados en el juicio, la mujer sufrió un traumatismo cráneoencefálico grave que le provocó la muerte. El Ministerio Público indicó que debido a la gravedad de las lesiones, ninguna atención médica oportuna habría logrado evitar el fallecimiento. Por la gravedad de los hechos, la Fiscalía está solicitando una pena de presidio perpetuo calificado para Víctor Rubio Pino. La sentencia definitiva será dada a conocer este próximo viernes 29 de mayo por el Tribunal Oral en lo Penal de Chillán. La investigación fue desarrollada por la Fiscalía de Yungay en conjunto con la Brigada de Homicidios de la PDI de Ñuble. El caso generó impacto en la comuna debido a la violencia del ataque y a las circunstancias en que ocurrió el crimen al interior del hogar familiar. Tremenda noticia que revisamos, fuerte noticia que revisamos a esta hora, cuando son las 12 horas con 34 minutos. Todo en noticias, en Motiva y en Radio Plus Más. Cámbiame la cortina, hermano, don Andrés. Estamos haciendo algo distinto en la mesa esta hora. Eso, seguimos ahí conectados con Don Andrés Figueroa en Radio Plus Band. 107.1.
2: Nena, yo me voy.
0: Llegando ahí también la señal de la radio, tío. ¿Cómo vamos? ¿Vamos bien? Oye, ¿no se le escucha?
1: Ahí sí.
0: Ahí sí.
1: Sí.
0: ¿Qué le pasó? ¿Se fue la voz?
1: No.
0: Todavía los controles, no me gusta interrumpir ahí cuando estoy en los controles.
1: Bueno, ahí estamos revisando las noticias. Nosotros, una sección que nosotros ahí siempre hacemos en la Radio Motiva. Revisamos unas 3-4 noticias ahí que son interesantes de comentar. Es fuerte en la última noticia, ¿no?
0: No, bastante fuerte. Bueno, crímenes que
1: ocurren esas cosas en muchos lugares.
0: Que son bien complicados acá y más en el campo.
1: Exacto. A veces
0: la ira, la rabia lleva a algunas personas a cometer esos
1: crímenes. Y el silencio también de muchos sectores rurales donde hay una casa a veces muy distante una que otra. 12:38. Bueno, así estamos compartiendo la buena música en Motiva. No sé si hay otro saludito por ahí, don Andrés. Por acá voy a revisar cómo está la gente de La Plus. ¿Hay algún saludito? No sé manejar el teléfono de La Plus, Joan. Confundo todo acá.
0: No, yo.
1: Échele leña al 3, me dicen acá. Échele leña al 3. Está lento el 3.
0: Sí.
1: Bueno, no va a faltar que va a decir, me gustaba más el tren como estaba.
0: Claro.
1: No, a ver si mañana ya el tren vuelve a la normalidad.
0: Es por hoy que estamos haciendo estas pruebas, que igual vamos a generar algunos contenidos a futuro.
1: En conjunto,
0: así que necesitábamos hacer estas pruebas.
1: Oiga, usted me mostraba un aviso acerca de la basura.
0: Ah, sí, algo importante para conocer a nuestros vecinos y vecinas de acá de la comuna. Que para el día jueves, como sabemos, el día jueves es un día feriado, el recorrido de la basura va a ser normal. Así que para que usted saque sus residuos a la calle, ahí van a pasar las personas de aseo ornato de la municipalidad retirando la basura de forma normal el día jueves.
1: ¿A quién le toca el día jueves el recorrido?
0: Pueblo Seco, acá. Pueblo Seco. Sí, así que esa información es importante para acá, para nuestros vecinos de acá del sector de Pueblo Seco.
1: Bueno. Yo creo que el tren ya está parando, está llegando a su destino.
0: A su fin.
1: Sí, porque hizo.
0: Se quejó el tren.
1: Ya estamos llegando a los minutos finales de este programa. Bueno, muy contento de estar acá en este estudio, este acogedor estudio de Radio Plus, junto ahí a don Andrés Figueroa.
0: No, así que, gracias, Andrés. No, muchísimas gracias, Ariel, por la compañía y como siempre por el apoyo técnico acá en la radio. Así que muchísimas gracias por la invitación y abierta la invitación para programa venidero para que podamos hacer algo en conjunto.
1: ¿Y cuándo lo hacemos en Motiva?
0: Durante la semana. ¿Puede ser
1: esta semana?
0: Sí, yo creo que a lo mejor el viernes hacemos algo allá. Sí. Y lo arrancamos.
1: Hacemos en la Feria Motiva.
0: La Feria Motiva de allá.
1: En conjunto.
0: Sí.
1: Ya, ahí me gusta.
0: Así que la invitación está hecha. El día viernes nos encontramos en Motiva. Ya. Y la 107.1. En la mañana Motiva.
1: Exacto. Vamos a tener la mañana Motiva. O sea, la mañana Motiva. La Feria Motiva en el tren.
0: En el tren.
1: Sí. Sí. Entonces, un poco enrado, pero bueno, ahí van a conocer qué hacemos nosotros también en la Motiva.
0: Claro. Así que nos encontramos nuevamente el próximo viernes. Disfruten el día jueves a quienes no laboran. Y si van a hacer uso del fin de semana largo, manejen con precaución. No lleguen a los excesos, a cuidarse. Protejan su vida.
1: Exacto. Cuídense mucho. Un gran abrazo para todos.
0: Gracias. Saludos. Por escucharnos. Muchas gracias por la sintonía. Nos encontramos mañana.

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1: Es la 1, con un minuto.
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1: Es la 1:30.
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1: Son las 2:02.
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1: Son las 2:30.
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1: Son las 3 y 4 minutos.
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1: Son las 3 y 31 minutos.
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1: Son las 4:04. 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

este tema habla abiertamente en contra de la gente que ha llegado al poder de manera, se podría decir, censurables, cuanto a moral se trata. Y si cuando han sido militares ha sido peor aún. Entonces, esta es la ocasión de decirlo. Sino ante el mundo, ante parte del mundo, a la que le interesa.

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1: Son las 4:31.
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1: Son las 5 con un minuto.
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1: Son las 6:01.
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1: Son las 6:33.
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1: Son las 7:02.
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1: Son las 7:30.

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